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0: Gracias.
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0: del gran Abel.
1: Muchas gracias. 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Tú tienes algo

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1: Muy buenos días, ¿cómo estamos? Un gusto saludarlos, un placer estar nuevamente junto a todos ustedes. Bienvenidos. Estábamos mirando a Uruguay, el Uruguay de Diego Forlán, que 1-1 en el final del primer tiempo con Japón. En un ratito vamos a actualizar porque ya debe estar para arrancar el segundo tiempo. El partido se está jugando en Japón, comenzó a las 7 de la mañana de nuestro país y no tiene demasiadas modificaciones con respecto a lo que veníamos viendo de la selección uruguaya, en la excepción del retorno de Torreira y de Naitán Hernández. Y desde el vamos, Darwin Núñez y Viñas, y no mucho más. Bueno, sin Valverde, que está lesionado, con Bendancur como capitán, Araujo el autor del gol del empate cuando faltaba muy poquito para terminar el primer tiempo, había abierto la cuenta Japón a los 11 minutos. Santiago Mele es el arquero de la selección uruguaya. Comienza en este momento el segundo tiempo. En un rato les voy contando más novedades. Nosotros los acompañamos hasta las 10 de la mañana aquí en la 93.5. ¿Cómo estamos?

0: el estado del tiempo.
1: -12°6 la temperatura actual, el cielo está nuboso, la máxima para hoy 23 grados. Vamos a tener una jornada agradable, linda, para este jueves. Mañana, viernes, 12 la mínima, 27 la máxima, cielo nuboso con periodos de algo nuboso, neblinas. Para el sábado, 12 la mínima, 27 la máxima. Hacia la tarde hay alguna probabilidad de tormentas aisladas para este próximo sábado. El domingo comienzan las lluvias, 11 la mínima, 23 la máxima. Hay una probabilidad de precipitaciones que se va a estar dando desde el domingo. El lunes, con más lluvias, 14 la mínima, 23 la máxima. Situación muy similar para el próximo martes, según el pronóstico extendido del Instituto Uruguayo de Meteorología. Las temperaturas máximas no superarán los 22 grados. Luego desciende la temperatura a partir del miércoles, con 7 de mínima, 18 la máxima prevista.

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estamos mirando lo que está pasando en Japón, Uruguay, 1-1 en este internacional amistoso cuando van 11 minutos del segundo tiempo. El equipo celeste jugando con Santiago Mele, con Ronald, con Olivera, Naita Hernández, con Sanabria. La mitad de la cancha tiene a Torreira y Bentancur, Brian Rodríguez y Maxi Araujo, el autor del gol del empate. Y en el ataque, Viñas con Darwin Núñez. Este segundo tiempo, reitero, tiene a Japón 1, Uruguay 1. En el primer partido de la selección uruguaya dirigida por Diego Forlán, que hasta el momento no ha hecho variantes con respecto a lo que fue el inicio de este partido. No las ha pasado bien Uruguay por momentos en el encuentro. Es muy parejo, típico, amistoso. Mejor el conjunto japonés con más dinámica, velocidad. Y Uruguay le cuesta acostumbrarse, digamos, a lo que es encontrarse después de tanto tiempo. Jugadores que prácticamente no entrenaron. Y ahora, sobre los 12 minutos, un tiro de esquina para la selección uruguaya, que, reitero, está en estos momentos en Japón jugando, empatando 1-1 en este encuentro amistoso. Son las 8 de la mañana, 24 minutos. ¿Cómo estamos?

0: Seguimos compartiendo la mañana aquí en la 93.5. ¿Cómo estamos? Bueno, estamos 1-1. Aquí estoy mirando en estos momentos la transmisión. Uruguay está empatando 1-1 con Japón. Y no sabemos si... Vamos a dejar un ratito el teléfono de lado, pero cada tanto lo voy a estar bichando a ver cómo va el partido. Le damos la bienvenida a Limber Santos, que nos está acompañando porque se encuentra en esta recorrida por el país, hablando de las elecciones de delegados docentes al CODICEN, que falta muy poco, y ellos vienen con la promoción y la defensa de la postura de la lista 22 que se pone a consideración para esta elección. Buenos días, gracias por estar.
1: Muy buenos días, un gusto estar aquí en Mágica esta mañana en Colonia de Sacramento.
0: ¿Por qué es importante esto de detenerse a pensar en las elecciones que se van a estar desarrollando el próximo 3 de octubre?
1: Porque es muy importante lo que se vota el 3 de octubre, es nada menos que la representación docente en el Consejo Directivo Central, que es el órgano máximo de decisión de políticas educativas que tiene el país a nivel de la Administración Nacional de Educación Pública. La ley marca que son 5 consejeros los que están conformando ese organismo, 3 de los cuales le llamamos los consejeros políticos, porque son los que se definen por cada administración de turno, con una venia del Parlamento, y 2, los elegimos los docentes libremente en elecciones abiertas cada 5 años. Docentes de todos los subsistemas, tanto de inicial y primaria, como de secundaria, de UTU y de formación docente, porque lo que se vota son los delegados docentes para toda la administración, para toda la ANEP. Y bueno, y toca este 3 de octubre votar. El voto es obligatorio para todos los docentes, porque es una elección regida por la Corte Electoral. Siempre instamos en estos días a que los docentes, tanto efectivos, interinos como suplentes, se busquen en la página de la Corte Electoral para ver si están en el padrón. De estarlo, tienen que votar obligatoriamente. Pero más allá de la obligatoriedad formal, hay una obligatoriedad moral, si se quiere, por la importancia de tener en la definición de políticas educativas la voz de los docentes. Y nosotros estamos, sí, representando la lista 22, que es una de las listas de la Coordinadora de Sindicatos de la Enseñanza del Uruguay, porque queremos que, sobre todo, la voz de los docentes, profesores, maestras del interior del país esté realmente visibilizada en la definición de políticas públicas y particularmente las políticas educativas, porque tenemos al CODICEN como un organismo que a veces se lo ve como muy lejano, muy centralizado en la capital, porque nuestro sistema educativo está muy centralizado, y a veces desde el interior los maestros, los profesores, sienten que su voz está poco escuchada y que las realidades suyas, las que viven a diario, están algo invisibilizadas.
0: Hay una distancia que es clara, que no solo se cuenta en kilómetros, sino también muchas veces en cómo llegan las decisiones o cómo se establecen algunas decisiones y definiciones. ¿Cómo se contrarresta todo eso?
1: Bueno, yo creo que se contrarresta con 2 elementos. Uno es el tener argumentos sólidos desde lo académico. Nosotros no somos políticos, somos docentes. Participamos en un organismo como este, que es de orden político, de definición de políticas, pero con una voz que tiene que ver con lo pedagógico, que tiene que ver con lo territorial. Y ahí hay 2 aspectos. Uno es el conocimiento del territorio. No hay quien conozca más la realidad cotidiana que las maestras y los profesores de las instituciones públicas de todo el país, porque la educación pública, por suerte, en Uruguay está presente en todos los territorios, tanto urbanos como rurales, tanto en las capitales departamentales como en el interior de los departamentos. Es una voz muy representativa de las comunidades, de la sociedad rural y urbana, de cada una de las instituciones. Y no puede pasar que las políticas educativas estén de espaldas a esa voz. Y que los docentes sientan que su postura realmente se escucha en los lugares donde debe escucharse. Es muy cierto esto de que no se trata solo de distancias en kilómetros, que a veces no es tanto. En nuestro país es un país muy pequeño, pero a veces es una distancia más conceptual, más vinculada con la alta centralización del Uruguay en el área metropolitana y el Montevideo, por lo que a veces los interiores, que no es uno solo, sino múltiples. Tomemos el caso de Colonia, es un departamento extremadamente diverso y no es lo mismo una institución educativa en Colonia del Sacramento que una institución que esté en Florencio Sánchez o en Juan Lacase o en Carmelo. No es lo mismo una escuela rural que esté sobre el eje de la Ruta 1 que una escuela rural del límite con Soriano o con el departamento de San José. Es decir, tenemos múltiples realidades. Y me parece que el conocimiento por parte de un consejero docente de esas realidades, por trillar el territorio, por tratar de recorrerlo permanentemente, es algo que es un plus, digamos, que un consejero docente puede tener. Hay varias particularidades. Los consejeros docentes, además, trascienden las administraciones, porque están desfasados en la toma de posición respecto a las autoridades políticas, por lo que a los nuevos consejeros, a los actuales también, les va a tocar empezar con una administración y finalizar su periodo en otra administración, del mismo signo político o de diferente signo. Uh-huh. Es decir que ahí hay una responsabilidad también de los consejeros docentes de dar líneas de continuidad y permanencia de aquellas cosas que se entienden deben continuar, trazando esto de lo que siempre se habla, políticas de Estado, y que no vayan cambiando todo el tiempo con el gobierno de turno, porque la educación también debe en algunos aspectos trascender a los periodos de gobierno, por lo que ahí hay también una responsabilidad de los consejeros docentes de esas transiciones entre administraciones.
0: La administración anterior dejó establecida una discusión nacional que se denominó transformación educativa y que generó discusión, polémica, intercambio, incluso planteos de haber quedado fuera de lo que precisamente se perseguía o se quería. ¿Qué va a cambiar con respecto a esto y cuál es la postura de la 22 en este caso?
1: Hay algunas cuestiones como lo referente a la transformación curricular que se está revisando en este momento. Uh-huh. Yo desearía que esa revisión fuese más rápida, porque lo que hay que darle a los docentes es algo que yo le llamo estabilidad curricular. Uh-huh. Es decir, que no, digamos, que los cambios en lo curricular no deben, deben generar una cuestión como más estable de seguridad al docente de qué es lo que tenemos que enseñar. Y en todo caso le corresponde a los docentes, a partir de su formación, poder gestionar ese currículum en función de dónde está, si está en un ámbito rural, urbano, en el interior, en Montevideo. Es decir que lo curricular es una referencia importante, pero que luego se termina jugando en la cancha del docente, en el aula y en las instituciones, de acuerdo a lo que vive cotidianamente, a cómo son sus alumnos. Ahí hay una cuestión del orden de lo pedagógico que le corresponde a los docentes. Yo creo que los cuestionamientos a cuestiones de orden político muchas veces viene por el lado de la falta de participación o sentir que no estamos participando lo suficientemente, que no hay una consulta. Y la ley marca que los docentes pueden y deben participar en organismos que ya están instituidos por ley. Este año estamos comenzando el Congreso de la Educación. Uh-huh. Está marcado por la ley, todos los docentes participan, pero además de los docentes, la sociedad en su conjunto, desde el empresario hasta el peón rural. Porque todos algo tenemos para decir sobre educación. Y lo que surge de un Congreso, para un consejero docente, debe ser una línea determinante de su accionar, porque es altamente representativo de lo que se discute en la sociedad, incluyendo los docentes. Pero hay otra cuestión, desde el año 1991, que marca la ley, que nos indica el posicionamiento no de un sindicato, sino del gremio, que ahí hay una diferencia.
0: Claro, bueno, ahí te iba a preguntar precisamente qué diferencia o cuál es el rol del sindicato y qué pasa con el gremio docente con respecto a esto.
1: Nosotros, como Lista 22, estamos propuestos por la Coordinadora de Sindicatos de la Enseñanza, de ahí venimos, pero una vez que estemos representando, si nos toca, a todos los docentes, los representamos a todos, al gremio de los docentes. En el sindicato están los afiliados, pero en el gremio estamos todos. Uh-huh. Es el gremio, es el concepto del medioevo de gremio, el gremio de los artesanos, el gremio de los docentes, el gremio de las maestras, de los profesores, y ahí hay por ley una institución que son las asambleas técnico-docentes, que están instituidas, que se llevan adelante por escuela, por liceo, por UTU, por instituto de formación docente, y que a veces también se tiene la sensación de que no es sus posturas no son suficientemente luego llevadas a la definición de políticas, y con eso se desacredita la herramienta. Dice, pues, ¿para qué voy a estar discutiendo si luego nada de lo que diga acá?
0: Que además, tengo la experiencia, lleva su tiempo, ¿no? Porque hemos trabajado en alguna asamblea en mi época de participación en alguna escuela, uh-huh, y llevaba todo un tiempo de discusión, de análisis, de trabajo, de formación de equipos, y bueno, y a veces la sensación es esa, ¿a dónde llega esto que estoy haciendo?
1: Y yo creo que ahí también, por la misma ley, bien aprovechada, en el instrumento de la participación docente en el CODICEN, hay una oportunidad de que, por lo menos en ese ámbito, la voz también de las asambleas técnico-docentes, representativa del universo de los docentes, realmente pueda aparecer allí. Luego se perderá o se ganará en la votación a partir de los argumentos que podamos esgrimir, uh-huh, en la correlación de fuerzas internas, como todo árbol colegiado, como es el CODICEN, pero que esa voz tiene que estar presente de esa forma. Nosotros lo que abogamos desde nuestra lista es que los docentes, las maestras, los profesores, tienen que volver a centrarse en lo pedagógico, la enseñanza que es para lo cual estamos formados y de lo cual viene nuestra inspiración vocacional. Porque lo que sucede es que muchos sentimos que por los requerimientos del sistema educativo, formales, administrativos y burocráticos, a veces terminamos gastando muchísimo tiempo en lo que no es estrictamente pedagógico, y que desearíamos tener más disponibilidad de tiempo para centrarnos en pensar en los estudiantes, pensar en la enseñanza, pensar en lo pedagógico, que es nuestra función. Claro está que no es fácil, se podría resolver con decisiones políticas y técnicas en función de utilizar mejor las tecnologías, uh-huh. que las tenemos en el sistema educativo, pero a veces nos dan más trabajo que en lugar de facilitar. Pero además de liberar a los docentes de múltiples tareas, que sobre todo le corresponden a la directora de una escuela o al director de un liceo, pero también a maestros de aula, que lo pedagógico vuelva a ocupar el lugar central, que creo que eso es un deseo de todos los docentes, lo otro es no dejar a las maestras y a los profesores solos enfrentando situaciones muy duras que hoy estamos teniendo y que son de orden social, por fuera de las instituciones, pero que necesariamente repercuten en el patio de la escuela, en el aula, en el portón del liceo, y que tienen que ver con violencia de género, uh-huh. violencia doméstica, violencia en la sociedad que uh-huh. tenemos, resolución de conflictos por vías violentas, y que eso aparece. Y si bien hay equipos multidisciplinares en el sistema educativo de apoyo, cualquier docente te dice que no son suficientes para el volumen de casos que tenemos cotidianamente. Yo creo que ahí lo que hay que apuntar es a, por supuesto, tener más presupuesto, eso siempre es un reclamo, pero con el presupuesto que hay, yo creo que hay que apuntar a acuerdos de la institucionalidad pública. Tenemos en todo el país, no solo en Montevideo, la presencia de la UTEC, de la Universidad de la República, una universidad de la cual salen profesionales que podrían acompañar vía extensión universitaria, que le sirve a la universidad y también a la ANEP, de acompañamiento profesional a las instituciones. Pero no puntual cuando ocurre un caso grave, sino de forma permanente, seguimiento de las situaciones a través de estudiantes en su formación y de profesionales que puedan hacer intervenciones en las escuelas y en los liceos. Y creo que ahí hay un margen que tenemos todavía en el país para aprovechar esa interinstitucionalidad pública que nos permita que maestras y profesores podamos estar más acompañados, sentirnos más acompañados. Que a veces es formarnos, a veces es tener una formación con un especialista como para poder tener pautas para enfrentarnos a situaciones para las cuales no estamos necesariamente preparados en nuestra formación inicial.
0: Hablabas recién de la coordinadora de sindicatos y lógicamente están también formando parte de lo que es esta discusión que se da a nivel sociedad de el rol del sindicato en los maestros, por ejemplo, cuando detienen las actividades de una escuela ante algún hecho de violencia o ante alguna situación de reclamo, y esto repercute obviamente en el desarrollo normal de las poblaciones, uh-huh. por todo lo que se mueve en torno a cuando la escuela no está abierta. Y hay ahí una discusión, pero viene desde hace mucho tiempo.
1: Sí, por supuesto que sí. Está claro que los sindicatos docentes, los múltiples sindicatos docentes que conforman la CCEU, como cualquier sindicato, genera ante situaciones de reivindicación, de reclamo o de casos extremos de violencia como la que lamentablemente hemos tenido en los últimos años y que empezamos a acostumbrarnos a algo que no nos podemos acostumbrar, que es escuchar la noticia que le pegan a una maestra. Uh-huh. Eso otrora hace unos cuantos años era impensable por la figura del profesor, de la maestra y el respeto que eso implicaba. Los tiempos han cambiado, no nos podemos acostumbrar a eso y se generan medidas de presión. Está claro que toda medida de presión genera distorsión, lamentablemente, y eso es así, pero también tiene que ver con un llamado a las autoridades de que algo hay que hacer, no podemos permitir que eso continúe y por eso digo que no puede haber intervenciones puntuales cuando ocurre un hecho de esa naturaleza, ni desde los sindicatos, que tienen su derecho, obviamente, a hacerlo y a expresarse y entender las medidas que corresponda realizar, pero tampoco intervenciones de parte del sistema que sean puntuales. Ahí hay que apuntar a la prevención. ¿Es difícil? Claro que sí, pero es una tarea continua, porque está claro que la sociedad de hoy, sobre todo también por lo que implica los efectos de las tecnologías, los efectos de cómo se comunican, cómo nos comunicamos hoy en la sociedad, la falta de diálogo y el rol de las instituciones educativas en relación a las comunidades. Muchas veces hablamos de la falta de participación de la gente en la comunidad, en la institución educativa. Bueno, son cuestiones que no se pueden resolver de un día para el otro, pero acompañamientos estables, permanentes, de múltiples profesionales que puedan, funcionar alrededor de la tarea docente, vendría a ser que esta, la tarea docente, sea más fructífera.
0: Nombraste la tecnología varias veces. ¿Hay que sacar los celulares de las aulas?
1: Bueno, ni sí ni no. A ver, quiero responder muy claramente la pregunta, porque es bien interesante y propia de estos días. Uh-huh. Las tecnologías siempre estuvieron en las aulas. Uh-huh. No es solo los celulares, no solo las nuevas tecnologías de la información y la comunicación. En los años 80 y 90 hablábamos de las nuevas tecnologías refiriéndonos al VHS, uh-huh. al videocasetero, al televisor en el aula, porque cuando yo fui a la escuela no había un televisor en el aula, luego empezaron a aparecer. Y el televisor se encendía, se pasaba una película por parte de la maestra, del profesor, uh-huh. y así como se encendía, se usaba, se apagaba, porque había momentos donde no había que usarlo. Y eso ocurrió en tiempos mucho más antiguos con el cine en la escuela, con la radio, es decir, con la diapositiva. Tecnología siempre hubo, no es que sean de ahora, pero está claro que las tecnologías de hoy, la inteligencia artificial en estos últimos años, los celulares, las computadoras, invaden toda nuestra vida cotidiana y también las aulas porque lo portan nuestros alumnos. Ahí yo creo que debe haber un criterio pedagógico para su uso. ¿Estamos en contra de las tecnologías? Claro que no. Nos ayudan y mucho y tienen, son una gran herramienta pedagógica. Ahora, ¿quién le corresponde decidir cuándo incursionan en el aula, cuándo se utilizan y cuándo no se utilizan? El docente que tiene criterio pedagógico y debiera estar formado para eso, lo está, pero debiera haber también una formación permanente, continua, para poder llevarse y familiarizarse con tecnologías que además van cambiando muy rápidamente. Y bueno, si hay un momento en donde el docente entiende que el celular puede estar allí para buscar información, para usar una aplicación, para una comunicación, etcétera, se lo use y cuando hay que apagarlo o guardarlo en un cajón, se lo guarda. Tiene que haber una flexibilidad que dependa del criterio que los docentes, que de última son los que aplican pedagogía y didáctica bajo la forma de prácticas de enseñanza en el aula, tienen. Ahí hay que darle la derecha a los docentes, que son los que están formados para eso.
0: Claro, cuanto antes nos decían, abrimos el libro en la página tal, ahora es, nos conectamos al celular y buscamos...
1: ¿El libro qué es? El libro es una tecnología. Exacto. No la visualizamos como tal, pero el libro, el pizarrón de tiza.
0: Y además con toda la revolución del plan Ceibal, está para, digamos, bien usar.
1: Está claro, tenemos un gran desafío, obviamente, pero hay que hacer jugar a las tecnologías a nuestro favor.
0: Estaba mirando de reojo a la selección uruguaya y se me vino una imagen de una especie de campeonato mundial que hay, que son las pruebas PISA.
1: Sí.
0: Cuando salen las noticias queremos saber cómo quedamos posicionados, pero después nos olvidamos realmente, ¿sí? Que es como el mundial, se juega cada 4 años, nos acordamos esto es obviamente es para jugar con una imagen.
1: Sí,
0: las
1: sí.
0: pruebas PISA es un elemento trascendente, importante, hay que estar pendiente de lo que nos pueda pasar como resultados en ese tipo de cosas.
1: Es un indicador, es un indicador, pero hay que analizarlo de dónde viene. Es un indicador de una prueba estandarizada de carácter internacional que se aplica de la misma forma a chiquilines de 15 años en Uruguay, en Singapur o en un país europeo o africano, es decir, los que forman parte de la OCDE. Y por lo tanto, como prueba estandarizada, nos indica algunas cosas, pero tiene sus limitaciones. Por lo tanto, así como hay una prueba estandarizada internacional como PISA, que hay que mirar, tenemos las nuestras propias, también estandarizadas, de un organismo que está marcado por la ley en Uruguay, que es el Instituto Nacional de Evaluación Educativa. Y ahí tenemos las pruebas aristas, que son a la uruguaya, también estandarizada, también con sus limitaciones, pero que hay que observar porque tienen que ver con, digamos, una contextualización al caso uruguayo y al sistema educativo del Uruguay. Ahora, hay una tercera forma de evaluar aprendizajes en los chiquilines que a veces no nos olvidamos. Hablamos de PISA, hablamos de aristas, como si fueran la única manera de visualizar cuánto y cómo aprenden los chiquilines, sobre todo cuánto aprenden. Y en realidad nos olvidamos que cotidianamente la maestra, el profesor, la profesora en el liceo, en la UTU, en la escuela, en el jardín, está evaluando en función de su enseñanza y genera mecanismos de evaluación permanente y continuos según cómo enseña. Una evaluación que se corresponde con la enseñanza, que debiera ser siempre así. Es decir, enseñamos de una manera y la evaluación forma parte de la enseñanza. Allí hay una cantidad de insumos que las maestras y profesores generan cotidianamente de esa evaluación permanente que la registran

0: bonitas que quieren que sus hijos estudien en sus casas y no sentirse obligados a que concurran a un centro educativo. Resumo un poco lo que es el planteo. Tiene que ver con el artículo 127 de la Ley de Urgente Consideración. ¿Y ahí cuál es la opinión?
1: Bueno, yo creo que ahí hay un problema que tenemos en el país que tiene que ver con el alcance de la tan consagrada y bareliana obligatoriedad de la enseñanza. Y cómo se interpreta actualmente esto, y bueno, el caso de los menonitas del departamento de Florida es un caso paradigmático, no necesariamente es el único donde podemos sospechar que existe alguna situación, digamos, de enseñanza por fuera del sistema educativo, tanto en la educación privada como pública, pero que garantice realmente el derecho de los chiquilines a recibir una educación estable en el tiempo, y eso yo creo que ahí hay que nos tenemos que poner a analizar, seguramente sea un tema también del Congreso de la Educación, cómo podemos volver a una obligatoriedad plena que el país siempre ha tenido y no relativizarla. No podemos relativizar la obligatoriedad, respetando todos los credos, respetando las posiciones filosóficas de las familias, pero que tanto en la educación pública como en la educación privada, habilitada, o autorizada, según digamos, el tipo de institución, realmente se pueda garantizar la asistencia de los chiquilines a una educación, habilitada o autorizada por parte de las autoridades públicas. Cuando tenemos casos como estos nos preocupan. Nos preocupan porque puede haber otros casos también donde, la relativización del derecho a la educación esté en cuestión y eso implica un punto de inflexión histórica en el país, con lo cual hay que tener mucho cuidado.
0: Se nos fue volando el tiempo. La lista 22, ¿quiénes te acompañan? ¿Cómo se conforma?
1: Bueno, es una lista con un colectivo muy interesante porque no solamente yo soy de la educación primaria e inicial, habitualmente vengo al Departamento de Colonia por las escuelas rurales, porque soy director nacional de educación rural, director del Departamento de Educación Rural hace muchos años, y eso nos ha conectado con todos los sitios rurales y urbanos del departamento y de todo el país, pero nos acompaña compañeras y compañeros de UTU, de secundaria, de formación docente, porque, bueno, abarcamos todos los subsistemas de Montevideo, pero sobre todo del interior del país. Tenemos compañeros de Flores, de Artigas, de Cerro Largo, de Canelones, yo mismo soy del interior. Por lo tanto, eso del interior nos parece importante destacar. Y tener en cuenta que en el departamento de Colonia hay muchos circuitos ese día para votar, tanto en la capital departamental como en el interior del departamento, que se vota con la cédula de 9-19, todos los docentes que estén en el padrón. Aquí en Colonia funcionarán dos circuitos, pero también habrá dos en Carmelo, uno en Ombúes de la Valle, uno en Rosario, otro en Tarariras, uno en Nueva Alvesia, uno en Juan Lacase y uno en Nueva Palmira. O sea que los docentes de esas localidades sepan que si se buscan en la página de la Corte Electoral les va a indicar el número de circuito y el local de votación. Esa información ya está disponible. No hay voto observado ni fuera del departamento. En este caso, Colonia no tiene votos observados porque no se vota por correo. Todos los circuitos estarán funcionando en esas localidades que mencioné.
0: Le vamos a pedir a Alba después que nos mande un recordatorio para insistir con dónde están los circuitos y, bueno, y cómo es el mecanismo y todo lo demás. Gracias por la visita.
1: Por favor, muchas gracias a ustedes. Un gusto estar por aquí.
0: Bueno, seguimos compartiendo la mañana aquí en la 93.5. ¿Cómo estamos?
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Estamos ya en tiempo cumplido en Japón, 1-1, Japón-Uruguay. Ingresó Pelistri, ingresó Salazar, está Piquerés, Bernal, ha tenido una destacada actuación. Van a jugarse 2 minutos. Bien Uruguay, por lo que estuve mirando acá en algunas imágenes, se le plantó bien. Japón quizás por momentos dominó más el juego, presionó mejor que Uruguay. Uruguay se defendió, se le plantó y ahora ha logrado tener alguna situación cercana al arco nipón. Y bien en la defensa Uruguay, serio, jugando seriamente el partido. Y Darwin Núñez lo ha intentado, lo ha buscado, pero ha estado quizás no del todo preciso. Y lo que podemos decir es que, según dicen los especialistas, es una buena actuación uruguaya cuando en el final del segundo tiempo cae el segundo gol de Japón. Se había adelantado Uruguay buscando avanzar en estos minutos y en el final del partido apareció el jugador de Japón logrando pasar de la mitad de la cancha hacia el ataque. Había quedado mal parado Uruguay. En el fondo hay una jugada que termina definiendo prácticamente sin ningún tipo de posibilidad de defensa de Mele, que intentó achicar el arco, pero ahí por el sector derecho de la defensa uruguaya apareció el segundo tanto. Uruguay venía jugando bien, le decíamos, por lo que habíamos visto, estábamos escuchando el comentario de los colegas, y en esta jugada, reitero, donde pasaron rápidamente de la mitad de la cancha al ataque, en el final del segundo tiempo apareció el segundo tanto, la victoria de Japón, cuando estamos llegando a las 9 de la mañana aquí en nuestro país. Se está jugando allá en Japón. Ha sido una buena presentación uruguaya y se viene ahora el segundo partido previsto. Y bueno, lo que decíamos, una situación similar a favor de Uruguay que termina en una jugada que no resuelve bien el equipo celeste. Y sin embargo, por el lado de Japón aparece resolución de una jugada donde ya terminaba el partido. Y ahora la protesta de los celestes por cómo nace la jugada, obviamente, donde se le señala al árbitro que hubo una infracción previa del conjunto japonés, del futbolista japonés, cuando recupera la pelota en la mitad de la cancha. El árbitro dejó seguir y Japón logró el segundo tanto.

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1: Bueno, se adelantó a buscar el empate de Uruguay, anduvo ahí revoloteando en el área, un contragolpe tremendo de Japón, 3-1 en el final ya, cuando están jugándose 51 minutos. El partido estuvo parado después del gol de Japón, mientras trazaba las líneas, no sé qué rato. ¿Estamos hablando? Viste que uno siempre cree que estas cosas pasan en Uruguay, cómo cuesta trazar líneas en un offside. Bueno, acá en este partido pasó exactamente lo mismo. El tiempo que estuvo detenido y Uruguay reclamó y se descontroló porque, como decíamos en la jugada previa al segundo de Japón, aparece con una falta, con una mano que el árbitro desestima y sigue el partido, sigue la jugada y aparece el segundo de Japón. Estuvo detenido el encuentro todo ese tiempo hasta que se validó el gol. Un minuto más, dijo el juez, salió Uruguay, anduvieron ahí cerca del área. Georgian de Arrascaeta no resolvió, tocó hacia un costado, apareció también la posibilidad nuevamente adentro del área con Ronald jugando prácticamente de centro delantero. La sacaron del área, entraron a correr los japoneses y pusieron el 3-1 en el final. Fue el debut de Diego Forlán con este partido que acaba de terminar en estos momentos en Japón. 3-1, victoria para los locales sobre la celeste. 9:05, ¿cómo estamos?
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1: Cuatro y afuera, nada. Vamos.

0: 3-5, y se viene una propuesta cultural, musical, artística para Colonia del Sacramento. Será el sábado 26, 21 y 30 horas. El dúo argentino-uruguayo, Noche de Fusión Río-Platense, Tango, Milonga y Candombe, con Camiletti Breventano. Estamos con Fabricio Breventano, a quien le agradecemos mucho poder charlar unos minutos esta mañana. ¿Qué tal? Buen día, ¿cómo te va?
1: ¿Cómo andan? ¿Todo bien? Bueno, bien. Antes que nada, buen día y bueno, sí, estamos muy contentos de llegar a Colonia con nuestras canciones, con la guitarra y el violín y las voces, con Analía y bueno, yo el punky, Fabricio Breventano.
0: Fabricio, estamos anunciando esta propuesta para Colonia del Sacramento, allí en el boliche El Viejo Aro, muy cerquita de la Plaza de Toros. ¿Cómo surgió esta idea de realizar este espectáculo donde aparece la música rioplatense representada a través de este dúo?
1: Y mira, por Mati Lugo, un percusionista amigo de aquí de la ciudad de Colonia, que bueno, nosotros hemos ido en otras oportunidades a tocar ahí a lo que es la ciudad vieja, uh-huh. ¿Cómo es que le dicen ahí? El casco histórico de Colonia, sí. Y bueno, con un restaurante de una amiga también, de Ana, que siempre vamos a trabajar ahí cada tanto. Y bueno, ahí lo conocimos a Mati, y él es un remador de la cultura popular, de la música nacional ahí en el departamento, en la ciudad de Colonia. Entonces le escribí y le dije, che, Mati, ¿sabés si hay algún lugar donde podamos hacer un reci? Y me dijo, sí, déjame ver. Y bueno, es como una gran mano del compañero Mati Lugo.
0: Sí, gran amigo, además compañero de carnaval en muchos años, y que siempre está con actividades de este tipo y sumando propuestas. Esto va a ser el sábado a las 21 y 30 horas. Ya hay un número para reservas, es el 099-530055. Y en esta propuesta musical, ¿con qué nos vamos a encontrar entonces?
1: Bueno, mira, nosotros tenemos con Ani como varios repertorios, ¿viste? Canciones uh-huh. nuestras, tenemos un repertorio de tango y milonga, música candombe, música popular. Uh-huh. Este año estuvimos también haciendo un recital en Salto, que se llamó, en Salto, en la provincia de Santa Fe, también en la provincia de Entre Ríos, Un Cielo Azul que Viaja. Lo presentamos, que son más canciones litoraleñas, ¿viste? Como que a esta edad, también hablando con aquella, nosotros tenemos un gurí de cuatro, ¿viste? Entonces eso también te hace pensar en las raíces, y bueno, más allá de que uno siempre estuvo viviendo en los puertos más grandes, yo viví en acá en Montevideo, y que estoy ahora acá, y en Buenos Aires, con el correr de los años uno va buscando sus raíces, y mis raíces son más litoraleñas, son más tranqui. De hecho, yo dije gurí, no dije botija, uh-huh. ¿Viste? Básicamente encontrar el pulso que a esta edad, a esta etapa de la vida uno quiere tener. Y bueno, entonces empezamos a hurgar más ahí en el mojo de la música del litoral, ¿viste? Estamos haciendo canciones, componiendo incluso, rasguido doble, chamamés. Y de a poco, bueno, le vamos entrando a ese lado también de qué es lo mismo en realidad, ¿viste? Cuando te pones un poco como a ver geográficamente la zona, o sea, son los mismos pulsos que llegan a todas partes, y cada uno la interpreta, digo, con su manera, ¿no? Eso tiene más que ver con el ritmo del río, el pulso del río, que es más tranquilo, que va y que va, y bueno, y después cuando va llegando cada vez más, ¿no? Colonia ya es un puerto donde se empieza a hacer el río más ancho, el Paraná Guazú, como le decían los guaraníes, ¿no?
0: Uh-huh. Y ahí es que aparece entonces esto que se denominó Un Cielo Azul que Viaja.
1: Claro, porque nosotros, si bien ahora estamos enamorados de esta música litoraleña, también nos encanta el tango. De hecho, hemos hecho discos de tango. Yo, por mi parte, y Ani, por la de ella también, ella tocó en orquestas típicas en la ciudad de Rosario, estudió el violín por amor al tango, básicamente. Y yo también me fui a Buenos Aires en su época a estudiar allá, formé Rica Cosa, el cuarteto Rica Cosa, cuando era gurí, y acá en Montevideo a los 20 y pico, la murga, el candombe, o sea, todo eso básicamente que nos formó. Y bueno, en este dúo, como somos familia, metemos ahí en el repertorio todo lo que más o menos nos va formando y nos va enamorando la música popular de acá, de esta geografía, de la Cuenca del Plata, ¿verdad?
0: Bueno, y va a estar Mati seguramente como invitado ahí.
1: Claro, obviamente Mati va a estar, vamos a tocar unos candombes, canciones populares, algunas canciones nuestras, nos gusta componer también, tenemos como ese berretín de ser autores, y bueno, sacamos un disco de hecho de canciones nuestras que es casi todo de tango, que se llamó Lincha, donde, y bueno, y yo saqué un disco que se llama Popular, que tiene también hasta un poco de rock and roll, que uno también, vamos a decir la verdad, digo que siempre me gustó el rock and roll, pero bueno, como es un poco caro hacer rock and roll, como que la guitarra de palo y el violín la podemos llevar al hombro sin necesidad de mucho misterio, de equipo y cosas raras.
0: Bien, acá tenemos a Francisco, que está en la operación técnica y ya ha buscado material tuyo para difundir mientras compartimos la nota. Vamos a reiterar entonces, es este sábado en Colonia del Sacramento, en el Viejo Aro, es muy cerca, es por Mianovich, muy cerca de la Plaza de Toros.
1: Muy cerca de la Plaza de Toros, mirá vos. Mianovich se llama la calle.
0: Claro, porque Mianovich fue el propulsor de todo ese complejo que incluía Plaza de Toros, Frontón, Hotel, que pensado para principios de 1900, pretendía que fuera el nexo entre los visitantes argentinos y un espectáculo taurino con actividades de pelota vasca y un hotel, allí en un tremendo complejo ideado en ese entonces. En honor a él, Nicolás Mianovich se llama la calle principal que va hacia la Plaza de Toros, y bueno, y ahí en esa avenida está el Viejo Aro, cerca incluso hasta de la playa. Si conoces Colonia, sabrás que tiene una bahía bellísima, hermosa, que seguramente vas a poder disfrutar también.
1: De hecho, estuve en el barrio ahí de la Plaza de Toros cuando era joven, me acuerdo.
0: Bueno, ahí te vas a encontrar con gente amiga, te vas a encontrar con una movida muy interesante y con la posibilidad de disfrutar en ese ida y vuelta que proponen los artistas cuando llegan a lugares de estas características. Muchas gracias por estos minutos, mucho éxito. Reiteramos, el sábado van a estar entonces en Colonia y desde ya estamos invitando a la gente a que se sume, que la van a pasar muy bien seguramente.
1: Bueno, muchas gracias, y bueno, vamos arriba, nos encontramos el sábado.
0: Arriba con todo. Seguimos compartiendo la mañana en la 93.5, ¿cómo estamos?

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No sé qué le pasó a Francisco hoy, quedó motivado después del partido de la selección. Me estaba riendo porque tengo un amigo que me manda un video, donde aparece un conocido personaje de los medios, que está en una FM en Montevideo. ¿Hasta cuándo Forlán?, dice. Programa conocido del Sol. Perdió Uruguay 3-1. Acá me dicen que, para un poquito, un desastre, no jugó nada Uruguay. El último minuto, los descuentos. Ese minuto para ver la falencia que viene desde 20 años o más. El tercer gol de Japón, todo de él. Sí, el arquero estaba ya jugado, el arquero. Todo Uruguay salió después del 2-1 a buscar el empate. No sé para qué. Pero bueno, está. A nadie le gusta perder. Gracias por los mensajes siempre. Gracias por estar allí. Y vamos a hacer una recorrida. Quiero agradecer enormemente, esto es algo personal, enormemente la respuesta del público, que va a estar mañana a las 20:30 en el Centro Cultural Rosario. Quedan muy pocas localidades. Obviamente hubo un esfuerzo del municipio de Rosario para poder cubrir la producción de Te Debí una Margarita y poder presentarnos en ese centro cultural. Eso hace que la entrada sea gratuita y que la gente pueda, entrando por Red Tickets o pasando por el municipio, retirar la invitación para poder acceder. Ya está en el entorno de las 350 personas que van a estar presentes en este espectáculo. Para nosotros, Te Debí una Margarita es algo hermoso que nos pasó el año pasado cuando la presentamos en el Teatro del Anglo, con todo lo que vino después, con la premiación, con la posibilidad de estar en diferentes escenarios, con una segunda temporada que se hizo este año en el teatro, en Arteatro, y con, bueno, espectáculos que llenaron la sala de Juan Lacase, que llenaron el Bastión del Carmen, que tuvieron un éxito en el Teatro Guamá en Carmelo, y ahora llega a Rosario con esta posibilidad de presentarnos ante mi querido pueblo, con mi gente, con la gente, con los vecinos, con los amigos. Va a ser un momento muy emocionante, muy, muy intenso, y por supuesto cargado de todo lo que es la propuesta artística que tiene el trabajo desde la autoría de Sandra Escames, que tiene la dirección de Andrés Leal con Mariné Guerrero, y las actuaciones de Álvaro Buere interpretando el papel del Tuleque, que se incorporó a este elenco tras la salida del actor anterior, Estefanía Galípolo en el papel de la Margarita, la propia Mariné en la Margot, con la actuación de Rubén Cortizo interpretando a Sombra, el carcelero, y bueno, y en mi caso a Mauricio, ese Mauricio preso que dialoga con personajes, algunos reales y otros imaginarios, en una propuesta que está cargada de mucha emoción, mucho recuerdo, mucho barrio, mucho carnaval, mucha murga y también mensajes de resistencia, pero resistir ante la adversidad, que eso es lo que ha elegido esta autora a la hora de presentar este espectáculo. Ayer estuvimos en la sala con Andrés y Nicolás Bentancur, que tiene a su cargo lo que es la propuesta de iluminación y sonido, y es maravilloso poder estar pisando nuevamente ese escenario para poder presentar la actuación. Gracias a todos los que nos están enviando algunos mensajes ahora. Reitero, va a ser a las 20:30 horas. Voy a entrar a mirar, a ver cuántas entradas quedan, porque

fin de semana en los centros culturales de la Intendencia de Colonia. Aprovecho también a decirles a todos aquellos realizadores o que están presentando algún tipo de propuesta cultural, que se comuniquen con nosotros, que con mucho gusto las difundimos. Tratamos de cubrir todas las que no llegan, para que la gente tenga la opción y la posibilidad de, bueno, disfrutar de lo que son las mismas. Este sábado, Escuadrón al Rescate en el Teatro Guamá a las 17 horas. El sábado, El Bosque Encantado, Historia de Hielo 2, es un musical en vivo, también en el Guamá a las 19 horas. Luego, en el Centro Cultural Nacional AFE, Encuentro Regional de Coros en Clave Coral, comienza a las 19 horas este sábado 26. Son las actividades previstas para este fin de semana. También se puede recorrer la muestra Villique en Escuela de Papel, en el Centro Cultural Bastión del Carmen. La muestra estará abierta hasta el 28 de septiembre. Faltan 10 minutos para las 10 de la mañana, la última pausa, y ya nos despedimos.

Y ya nos vamos, nos despedimos. Gracias por acompañarnos. Vamos arriba a la barra. ¿Cómo andan? Mañana tiene una gran obra de teatro para ver. Estaré presente. Muchas gracias. Vamos arriba al parque el fin de semana. Vamos arriba. Y todo el saludo, como siempre, y el agradecimiento para Recoveco. Ayer pasé por la esquina de Recoveco, andábamos haciendo unos mandados en Rosario, y pasé por ahí, y la verdad que andaba con el tiempo medio ajustadito, como siempre. Si no, me hubiera gustado pasar a saludar y agradecerles personalmente que todas las mañanas están escuchándonos. También agradecerle a Luciano Dalaizón. Es un compañero de La Murga que nos trajo anoche desde el ensayo al Peta Oliari y a mí, después de haber cumplido el ensayo. Él, antes de volver a su casa, vive por ahí por Santa Ana, se molestó y hay que agradecer que nos haya traído. Cuando no lo hace su socio y amigo, Marcos, que también es el que nos trae después de los ensayos. Entonces, llegamos cómodo y muy, muy bien, muy confortable y muy entretenido el viaje, como siempre. Gracias a Luciano, que además está con el emprendimiento de poliuretanos, que es auspiciante de este programa. Y no porque sea auspiciante le agradezco por la gentileza de habernos traído. Y por supuesto, por ser auspiciante también, que le está yendo muy bien. Anda con mucho trabajo y con muchas actividades. Por eso, gracias. Gracias a toda la gente que nos saluda por este emprendimiento y por esta iniciativa de traer el espectáculo para Rosario, para que lo pueda disfrutar todo el pueblo. Será un placer podernos encontrar ahí. Espero que la disfruten, que la vivan como la vivimos nosotros. Y ahí vamos a andar. Ando con ganas, si los compañeros de Montevideo vienen temprano, a salir a recorrer el pueblo y mostrarle, obviamente, la Cuchilla de los Perros, el Paseo de la Memoria, el Paseo del Carnaval, algunos lugares emblemáticos que tiene la ciudad, para que también en este encuentro y visita a la ciudad de Rosario, mis compañeros de elenco de Montevideo puedan reconocer este magnífico pueblo. Ya lo hicimos en Juan Lacase, que se fueron encantados. Obviamente Colonia del Sacramento la conocían. No nos tuvimos mucho tiempo de recorrer Carmelo por un tema de horarios. Y bueno, por supuesto que si quieren que volvamos a esas ciudades, estamos a las órdenes. Y bueno, y me mandó un mensaje gente de Tarariras. ¿Cuándo en Tarariras, Martín? Me encantaría, la verdad, me encantaría. Quizás el año que viene exista la posibilidad de llegar con Te Debía una Margarita a la ciudad de Tarariras. Nosotros nos vamos. Gracias, Francisco. Francisco, ¿mañana estás de nuevo? ¿Hasta cuándo estás? Hasta mañana, inclusive. Después el lunes ya. Bueno, mañana vamos a hacer un chiveo con la gente para jugar con música y todas esas cosas. Ah, hablando de jugar, atención. Mirá, qué bien que estuviste en hacerme acuerdo. Vamos a tener, incluso ya si quieren, a través del 092-999-935... mandarme los datos para participar de un sorteo que vamos a estar realizando aquí la semana próxima, y tiene que ver con la charla, la conferencia del licenciado Leo Maiello, Yo sin Culpa, una nueva charla en Colonia del Sacramento el 4 de octubre en el Bastión del Carmen. Vamos a estar charlando con él y vamos a estar mañana conversando con Leo Maiello, y vamos a estar anotando a aquellos interesados en participar de esta charla, porque vamos a estar haciendo un sorteo con los oyentes. Esto lo acabamos de confirmar. Como siempre, agradecemos a la gente que nos hace los aportes. Queremos especialmente mencionar a María Arvilla, de la productora, que se contactó con nosotros y que, bueno, obviamente coordinamos esta entrevista, pero también puso a consideración y nos dijo, bueno, regalen entradas, mañana hacemos la entrevista y después vamos a implementar una forma de regalo para que los interesados en esta charla, que fue muy exitosa en Montevideo, que realmente llenó, vamos a conocer, bueno, en qué consiste, por dónde va, pueden googlear, pueden entrar ahí a las redes sociales y conocer un poco más de quien estará presente en Colonia, y nosotros lo vamos a entrevistar en el día de mañana.
las 10 de la mañana nos vamos. Gracias por acompañarnos. Será hasta mañana a las 8 aquí en la 93.5. ¿Cómo estamos? Si me invitan, vengo.

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Hola, hola, ¿cómo les va? Bienvenidos, muy, pero muy buenos días. Bienvenidos a Mirada 360, bienvenidos a esta jornada del jueves 24. Cielo nuboso, con periodos de algo nuboso para hoy, 23 de máxima, 5 de mínima. Los vientos van a soplar del norte al noroeste entre 10 y 30 kilómetros por hora. Para mañana viernes, nuboso, con periodos de algo nuboso, con baja probabilidad de precipitaciones. Estamos arrancando esta nueva jornada aquí en Mágica 93.5 para acompañarte hasta el mediodía con información y un buen toque de música.

Les cuento que la Intendencia de Colonia realizará bacheo en localidades de la zona centro del departamento. La Intendencia de Colonia va a realizar bacheo en calles de localidades de la zona centro este del departamento a través de la licitación abreviada 38/026. Los pliegos de condiciones generales y particulares pueden consultarse en el portal web de la Intendencia de Colonia, en licitaciones, concurso de precios o en compras y contrataciones del Estado. También las consultas pueden realizarse en el Departamento de Obras por el 4522-2360.

Atención, una oportunidad laboral, de acuerdo con la resolución 1476/2026, de fecha 26 de agosto del 2026, recaída en el expediente que termina en 08761, la Intendencia de Colonia convoca a un llamado de méritos y antecedentes a aspirantes para cubrir un cargo de profesional licenciado en trabajo social. Las consultas vía correo electrónico en llamados@colonia.gub.uy, asunto llamado profesional licenciado en trabajo social.

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La explotación sexual infantil en Uruguay es una de las formas de delincuencia digital que más se extendió en las últimas décadas. Así lo marcó la subsecretaria del Interior, Gabriela Valverde, quien agregó que el país está preparado para hacerle frente a estas infracciones. Para ello es necesario procesar la información que se encuentra en los dispositivos y en las redes sociales de las víctimas, así como la que proviene de la Dark Web, según explicó la subsecretaria. Valverde sostuvo que la cartera trabaja junto al Ministerio de Educación y Cultura y la Administración Nacional de Educación Pública en campañas de concientización sobre la vulneración que pueden sufrir los dispositivos que utilizan los menores.

El tema del conflicto del puerto sigue dando que hablar mientras el gobierno presentó una propuesta intermedia que va a ser analizada el próximo lunes. Javier García señaló que Orsi cedió y perdió autoridad en el conflicto portuario. El Blanco remarcó que no existen diferencias entre la Central de Trabajadores y el Ministerio de Trabajo que dirige Juan Castillo, al tiempo que el país pierde producción. García señaló que el mandatario está ausente del conflicto, que ya alcanzó los 46 días de inconcluso y que perdió autoridad en este tema.

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Bueno, y en Gran Hermano se confirmó algo que se hablaba off the record. Victoria confirmó su romance con el Diente López a pocos días de su gran debut en la pantalla de Canal 10 con la conducción del Colo Giannarelli. Gran Hermano Uruguay continúa acaparando la atención mediática. En las últimas horas, las redes sociales estallaron tras una charla entre los jugadores que intentaban adivinar a qué famoso se había referido Victoria Campo en su presentación. Tu amorío, ¿qué jugador de fútbol era?, le consultó Matías a sus compañeros. Entre risas y especulaciones, Gustavo acotó: empezamos a atar hilo y lo único que se me ocurrió fue la joya Hernández. Mientras que Victoria terminó confirmando la identidad al revelar que se trataba de Nicolás Diente López, lo que provocó la sorpresa generalizada al punto que uno de los participantes bromeó: ¿me regalás una remera? No matter what.

Bueno, quien sigue muy enamorado es Manu Ugarte. Aparecieron más fotos de las vacaciones. El mediocampista uruguayo Manuel Ugarte volvió a captar la atención de los seguidores en las redes sociales al compartir una serie de imágenes junto a su pareja, la influencer británica Georgia My Health. Bajo la frase "Días de descanso con mi amor", el jugador de la selección nacional dejó en evidencia el gran momento sentimental que atraviesa la pareja, consolidando un vínculo que comenzó a dar sus primeros pasos mediáticos a mediados de 2025 tras una serie de pistas en Punta del Este e Ibiza. En la postal compartida a través de su cuenta oficial se puede observar a la joven sentada de manera sugerente sobre las piernas del deportista en un cómodo sillón de diseño, enmarcando en una escena de absoluta complicidad y relax.

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0: Bueno, y atención porque Luke Ra habló sobre Tiago PZK y su romance con la Joaquí en una reciente entrevista con Sálvese Quien Pueda. Luke Ra rompió el silencio sobre el romance entre la Joaquí y Tiago PZK, reconociendo el dolor que le generó la situación con quien consideraba uno de sus grandes amigos. El cantante expresó: "Yo 100% considero que es libre de hacer lo que quiera". Asimismo, el artista recordó la cercanía que mantenía con su colega. Al señalar, él venía a casa, se quedaba a dormir, hacíamos asado juntos, al referirse a cómo le afectó enterarse que andaba con su ex. No sé cómo decirlo sin que me tiemble las manos, te soy sincero, pero sí, y añadió a corazón abierto: "Obviamente que duele", dijo Luke Ra.
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Bueno, hace un rato hablábamos del tema del puerto y de una propuesta que había hecho el gobierno. El Ministerio de Trabajo y Seguridad Social le envió en la tarde de ayer a la empresa Cato Natí y al sindicato de la terminal Cuenca del Plata la propuesta de acercamiento que había anunciado Juan Castillo, que tiene el objetivo de acercar a las partes y terminar con el conflicto en el puerto de Montevideo. El gobierno emitió un decreto el 11 de septiembre que establece servicios mínimos en caso de paro. En la propuesta emitida por el Ejecutivo, a la que accedió la prensa, se asegura que las medidas de la agrupación sindical han traído consecuencias para el comercio, la producción, la economía y obviamente para los propios involucrados, algo que genera preocupación en el gobierno. En el documento, el Ministerio de Trabajo y Seguridad Social detalla que quedan dos diferencias para alcanzar un acuerdo, una sobre una franja de jornales asegurados y otra de carácter económico que abarca el monto de una partida fija general y una compensación por tareas realizadas por determinados sectores.

Bueno, y seguimos con los aportes de los meteorólogos que hablan de días de calor y también de lluvia. El meteorólogo Mario Videgain se refirió a la desmejora del tiempo que se prevé para finales de semana, luego de temperaturas que superarán los 30 grados en el norte del país. A buen tiempo, con sensaciones térmicas veraniegas, comenzará a partir de hoy y se prevé que sábado y domingo serán los días de más calor a nivel país. Se espera que todo el país tenga altas temperaturas, aunque en el norte es donde se presumen los mayores guarismos. Sin embargo, Videgain indicó que esto será la previa de una semana muy inestable, dado que a partir del domingo comenzarán a generarse abundantes lluvias. Se prevé que la situación se mantenga así desde el lunes y hasta finales de la próxima semana.

Le estamos poniendo punto final a este Mirada 360 de jueves. Te recuerdo que la temperatura máxima prevista para hoy es de 23 grados, la mínima de 5, algo nuboso y nuboso esta tarde. Mañana viernes, nuboso con periodos de algo nuboso, con baja posibilidad de precipitaciones en la mañana, también en la tarde. Mañana un poco más de calor, 27 de máxima, 13 de mínima. Con más Mirada 360, nos reencontramos mañana a partir de las 10, aquí en Mágica 93.5.

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7: Y comenzamos a compartir con ustedes este mediodía mágico aquí en Radio Mágica 93.5. Empezamos a cruzar el Mississippi en este mediodía de jueves 24 de septiembre de este año 2026. Como siempre que te habla Roxy Torres, en los controles tenemos a Francisco. ¿Cómo le va, Fran? Fran, ¿cuáles son nuestras vías de comunicación para que empiecen a comunicarse con nosotros?
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7: Comenzamos con el programa a contarte que el China Zorrilla comenzó las pruebas de carga eléctrica y realizará antes de fin de mes su primer cruce de prueba a Buenos Aires. Según llega el informe, el buque eléctrico China Zorrilla comenzó esta semana las primeras pruebas de carga de energía eléctrica y de habituamiento en el puerto de Colonia. Si los trabajos continúan de acuerdo con lo previsto, antes de finalizar septiembre, realizará su primer viaje de prueba a Buenos Aires. La fecha del cruce será definida en función de los resultados de las pruebas y de la planificación de la empresa Buquebus, propietaria del buque. Vamos a escuchar a Luis Podestá, que nos cuenta al respecto.
8: En realidad, al principio se hicieron pruebas. Hoy están viajando los ingenieros de la Administración Nacional de Puertos para visualizar y contactarse con la empresa para ver las pruebas de carga. La primera semana también estuvo el avituallamiento del buque, que necesita determinados materiales para que esté cargado en su esplendor. Pensemos que un buque de este tamaño es casi un crucero por su tamaño y necesita muchos elementos. Pensemos en un reshop de grandes dimensiones, y pensemos en que va a necesitar recargarse habitualmente, y creo que las pruebas de tanto de avituallamiento como de carga se están desarrollando y por ahora las novedades que tenemos es que está saliendo todo en óptimas condiciones.
9: ¿Se sabe a ciencia cierta cuándo podría hacer el primer viaje, digamos?
8: No tengo la fecha, pero supongo que comenzarán antes de fin de mes. No la fecha comercial, pero creo que la prueba se hace antes de fin de mes y supongo que después la empresa comunicará oficialmente cuáles serían los viajes comerciales.
7: Continuando con el informe, te cuento que agregó también que la carga de energía del ferry no afectará el consumo eléctrico de la ciudad de Colonia, debido a que UTE construyó una línea de transmisión independiente y específica de alta potencia para abastecer el puerto. La obra demandó una inversión estimada de 20 millones de dólares y permite disponer de una potencia de 16 megakilowatts con capacidad para atender una demanda de hasta 40 megawatts en la menor de la hora. Vamos a escuchar entonces a Luis Podestá, que nos dice que este sistema, la batería del buque, podrá pasar aproximadamente del 20 al 80% en 40 minutos.
8: Para dimensionar un poco, cuando hablamos de 16 megavatios, para que uno lo dimensione esto, pensemos lo que consume una ciudad, ¿no? Por ejemplo, la ciudad de Colonia de Sacramento hoy tiene, creo que está en el entorno de entre 30 y 35 mil habitantes. Una ciudad promedio de 30.000 habitantes consume 16 megavatios. ¿Qué significa esto? Que si hubiéramos utilizado la energía que tiene Colonia, no se podía haber hecho. Entonces, lo que se tuvo que hacer es, obviamente, es una instalación propia, un sistema de alimentación que más o menos está entre... Hay una zona que está a 10 kilómetros. Y bueno, UTE alimentó este sistema por fuera de la ciudad y alimenta al puerto en ese sistema. O sea, lo que se buscó es que en ningún momento el sistema que alimenta al buque pudiese generar una interferencia con la ciudad. O sea, en principio se alimenta de forma independiente y no va a generar ninguna interferencia con la ciudad. Esto es muy importante porque cuando hablamos de la energía en una ciudad patrimonial como es Colonia de Sacramento, tenemos que pensar que estamos afectando cualquier obra importante de ingeniería, afectaría a la ciudad. En este caso no va a afectar porque el proyecto consideró esa posibilidad de generar un sistema independiente, totalmente autónomo del sistema que alimenta a la ciudad. Y bueno, los transformadores que se hicieron fueron muy importantes. Hay de alta tensión dentro del puerto y después hay dos subestaciones importantes, una de UTE, otra de ANP y otra que alimenta los sistemas de transformación al buque. Todo eso es una obra importante de ingeniería eléctrica muy compleja que por suerte se pudo realizar en este periodo y es lo que va a alimentar al buque. 16 megavatios es aproximadamente lo que necesita el buque para alimentarse en los momentos de pausa mientras está en la carga y descarga de pasajeros.
7: Impresionante, entonces, en estos días se pondrá a prueba entonces el primer viaje de a prueba y después sí, ya comenzará con el trayecto, los horarios habituales que tiene la empresa de Colonia Buenos Aires, Buenos Aires Colonia.

0: Continuamos en esta mañana cruzando el Mississippi para contarte que los plazos legales en la adjudicación demoraron la instalación de los semáforos en Colonia. Te recuerdo que hay 5 nuevos semáforos para colocar en distintas esquinas de Colonia. Vamos a escuchar al intendente Guillermo Rodríguez hablando al respecto.
1: Sí, el tema de los semáforos, te contesto, primero se demoró porque hubo recursos en la primera licitación, después cuando se hizo la segunda licitación hubo que tener los plazos legales que ya terminaron, no hubo recursos, así que ahora estamos, o sea, cuando la empresa esté dispuesta a abrir, nosotros ya la estamos llamando para avisarle que está todo pronto, seguramente en cualquier momento vamos a comenzar.
2: Claro.

0: Te cuento que se firmó contrato para la obra de rehabilitación de la ruta entre Rosario y Barker y demandará 8 meses. La intendencia firmó el contrato con la empresa Militar, sociedad anónima, para la obra de construcción, mejor dicho, de reconstrucción del camino Rosario-Barker entre las rutas 2 y 54. La inversión total de la obra será de casi 55 millones de pesos, financiados por la OPP, a través del Progreso y el programa Caminos Rurales, y el Fondo de Desarrollo del Interior, y unos 3 millones de pesos aportados por la Intendencia de Colonia. Vamos a escuchar ahora palabras de la alcaldesa Rosario, Daniela Med, del director de obras de la Intendencia, Gonzalo Santos, y del director de descentralización de la OPP, José Manuel Arenas.
1: Expresar la alegría que tiene hoy toda la comunidad de Rosario. ¿Y por qué digo la comunidad de Rosario y todas las zonas aledañas? Porque los vínculos que nos unen con Barker son muy estrechos. Nosotros tenemos poblaciones que viven en Rosario, trabajan en Barker, viven en Barker, trabajan en Rosario. Es un ida y vuelta en forma constante. Esta es una obra muy anhelada, muy esperada por toda la comunidad. Que ya se venía hablando desde la Intendencia desde hace muchísimo tiempo, y ver esta obra concretada, ver ya que se firmó este contrato, que la empresa Militer ya prontamente va a estar funcionando y que, si Dios quiere, en 8 meses vamos a tener esa hermosa ruta finalizada y vamos, por sobre todas las cosas, a mejorar la calidad de vida de la gente, de los trabajadores y de toda la comunidad.
2: Básicamente es una reconstrucción de base con un tratamiento superficial, un tratamiento doble con un riego final de niebla y, bueno, en conjunto con elementos accesorios como señalética, alguna obra de arte que se ensancha, se modifica, pero sobre todo una obra puntual, digamos, como simbólica, que también se incorporó atendiendo este aniversario, que el intendente, que siempre en eso se destaca por mirarlo con cierto detalle cada una de estas obras, es una vereda que se va a hacer frente a la escuela, que va a tener una longitud aproximada de 60 metros, y bueno, se le quiso dar como un detalle especial, atendiendo también a la localidad y al aniversario que se cumplía, incorporándose a la obra ese ítem. Entonces, para nosotros es muy importante. En lo personal también tengo conocimiento de ella desde la época que estudiaba, que viajaba y atravesaba con ómnibus interdepartamental que venía de Dolores, pasaba por Embú de la Valle, donde soy yo, lunes y viernes, por esa localidad, así que la conozco al detalle y de toda la vida. O sea que, en parte, atendiendo lo que dice el intendente, ¿verdad?, acerca de la gente, esto nos involucra en forma personal y a todo el departamento, así que agradecemos profundamente que esto pueda viabilizarse con fondos que, por supuesto, siempre OPP dispone para la intendencia, y en este caso fue elegido con ese fin, así que muchas gracias.
3: En este momento en particular, en el que Barker celebra sus 125 años de vida, de historia y de aporte a la comunidad, que se consolide esta intervención y que se ejecute en ese marco, forma parte, creo yo, de uno de los más lindos obsequios que el país, que no el gobierno nacional, ni la intendencia, ni el municipio, que el país le hace a una comunidad, y que de alguna manera provoca satisfacer una reivindicación de tantos años y que se suma a un conjunto de proyectos que estamos haciendo conjuntamente con la Intendencia de Colonia, y creo yo, Guillermo lo podrá reafirmar, consolida este vínculo entre el Gobierno Nacional, las Intendencias y los municipios, para desplegar cada vez más recursos en favor de la descentralización y para ejecutarlos efectivamente en tantas necesidades que nuestra ciudadanía tiene. Así que seguramente en 8 meses, si el fenómeno del Niño nos lo permite, vamos a estar celebrando junto a la comunidad de Barker y junto a todos ustedes esta maravillosa intervención. Muchas gracias.
0: Continuamos, Francisco. ¿Cuáles son nuestras vías de comunicación?
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0: 93.5, estamos cruzando el Mississippi. La comunidad tecnológica Praxis eligió Uruguay para construir su ciudad del futuro y estará integrando a más colonia. El fundador de Praxis prevé reunirse con Orsio en Nueva York. Asegura contar actualmente con más de 2.500 personas comprometidas a mudarse a su futura ciudad, según informó este martes The New York Times. Vamos a escuchar a Guillermo Rodríguez, el intendente de Colonia, hablando justamente de Praxis.
1: Mucha cantidad de consultas por encima de todas las cosas, más allá de las que ya conocemos, que están empezando, el Fresh Market, que ya están viendo de que está empezando, bueno, las obras que están sobre la Rambla, un par de hoteles y algunas oficinas, tema de apartamentos, ni hablar la zona franca de servicio que viene rapidísimo y va a estar pronta, si Dios quiere, para diciembre. Y bueno, y más colonia, de que hoy estuve mirando unos informes de que puso New York Times, justamente en el día de hoy, porque hay gente que yo creo que el presidente de la República, que en este momento está en Nueva York, se iba a reunir con gente que está pensando a su vez en venir fuera de lo que es específicamente Mascolonia, como van a venir los nómadas digitales, que vamos a estar el 26 de octubre reunidos con ellos, una empresa belga que se va a venir a estar ahí. Bueno, son cosas que son buenos síntomas, o sea, todo indica, por lo menos la sensación que yo tengo, que va a venir bien. Las consultas las estamos respondiendo rápidamente, muchas veces no son grandes inversiones, pero es como yo digo, a veces alguien que venga a poner un restaurante que trabaja a 8, ya mucho. O sea, nosotros apuntamos mucho a tratar de facilitar a todo aquel que venga a invertir y que esto sea sencillo, abrir puertas, que los trámites se acorten, que muchas veces no es fácil. Muchas veces cuando uno viene de mucho tiempo con una burocracia, a veces acortar no es fácil, pero en ese tema yo personalmente trato de involucrarme, yo personalmente llamo, porque es lo que dije, lo que creo, lo que siento y lo que quiero.
0: Seguimos cruzando el Mississippi en la 93.5. Te cuento que hoy jueves comenzó aquí en Colonia el ciclo En Ronda para acompañar a referentes de crianza. Hoy en el Hospital de Colonia Samuel Bertón comenzó el ciclo de encuentros grupales En Ronda, impulsado por el programa uruguayo Crece Contigo del Ministerio de Desarrollo Social del Mides en conjunto con ACE y UNICEF. Vamos a escuchar al psicólogo Guillermo Delgado, referente de Uruguay Crece Contigo en Colonia, que explicó qué es lo que empezaba, o mejor dicho, lo que empezó hoy.
2: Es una nueva experiencia de trabajo en la cual tenemos muchísimas expectativas.
3: ¿De qué se trata?
2: A partir de esto, tener un espacio de encuentro entre referentes de crianza, para trabajar temas de bienestar emocional. Es un momento particular de nuestras vidas de adultos, con un montón de desafíos, la crianza y el estar cotidianamente con bebés, recién nacidos y demás. Entonces, un poco también era esta demanda, ¿no? Esta visita que hacemos, y en estos encuentros a veces que hacíamos, se da esto, ¿no? El encuentro de las mamás. Y bueno, ¿y qué te parece si nos volvemos a juntar? Entonces, eso venía por un lado. Uruguay Crece Contigo, en convenio y en acuerdo con UNICEF, toma una experiencia que ya se viene desarrollando en otros países con base en Estados Unidos, se adapta esta modalidad. Son 11 encuentros que inician el jueves próximo en el Hospital de Colonia. Entonces, de ahí vamos a tener un espacio de cuidados. O sea, la idea es que los adultos tengan su espacio, los referentes de crianza. Si necesariamente tienen que ir con niños porque no tienen, va a haber un espacio de cuidado. Y bueno, y ese es un espacio de intercambio de sus vivencias, de disfrute.
3: ¿A partir de qué hora?
2: Es a partir 9:30, de 9:30 a 11:30.
3: Jueves 24.
2: Sí, está circulando el link, una placa para la familia, que ahí también con la inscripción. El equipo que va a estar a cargo de En Ronda, de facilitar este espacio, se va a comunicar, se hace una entrevista inicial. Pero sí, eso es algo. A ver, empezamos este año como piloto en Colonia, con la intención del año que viene tener un equipo en Ronda en Nueva Helvecia o en la zona este del departamento, un equipo en Ronda en Carmelo o zona oeste.
0: Seguimos con este mismo tema y te cuento que el consumo problemático y violencia intrafamiliar, las principales preocupaciones que aborda Uruguay Crece Contigo en Colonia. Escuchando a Guillermo Delgado, nos dice que el consumo es muy problemático de sustancias y las situaciones de violencia intrafamiliar constituyen actualmente las principales preocupaciones que aborda el programa Uruguay Crece Contigo aquí en el departamento de Colonia. Vamos a escuchar entonces a Guillermo Delgado, que nos dice al respecto.
2: Acompañamiento familiar, actualmente estamos en el entorno de las 120 familias en todo el departamento, y a lo largo de estos años son aproximadamente 1.500 familias que hemos estado acompañando. En estos momentos particulares, ¿no?, donde tenemos una familia donde hay una mujer embarazada o un bebé recién nacido, ahí es donde nosotros hacemos contacto. Ese contacto lo hacemos, no tenemos... Si bien el Ministerio de Desarrollo Social tiene sus oficinas y es parte de las puertas de ingreso o cómo nosotros llegamos a la familia, también el resto de las instituciones, como CAIF, como escuelas, los gobiernos municipales, el gobierno departamental, bueno, todo el sistema de salud, sobre todo de ACE, a través de las policlínicas, los centros CAIF, bueno, son quienes nos comunican estas situaciones y, bueno, a partir de eso nosotros hacemos ese primer contacto con la familia. La participación y el acompañamiento es voluntario de parte de las familias y ahí, bueno, se despliega el resto de las acciones que desarrollamos. Las visitas son más o menos una frecuencia semanal, quincenal, depende a veces de la situación y el trabajo que se requiera. Pero, bueno, sí estamos presentes también en todo el departamento, ¿no? Uh-huh. En dos zonas rurales.
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0: Continuamos en la 93.5, continuamos cruzando el Mississippi en esta mañana primaveral, aunque no se note. Te cuento que el próximo lunes 28 se estará presentando oficialmente el collar de girasoles aquí en Colonia, distintivo internacional destinado a visibilizar las discapacidades invisibles y promover una mayor inclusión y accesibilidad en la sociedad. La actividad se desarrollará a la hora 17 el próximo 28 en Plaza de Toros de Real de San Carlos, donde se informará sobre el uso del distintivo, quienes pueden acceder al mismo y el marco establecido por la ley 18.651. Vamos a escuchar a continuación a la psicóloga Susana Barreto y a la fonoaudióloga Manuelita Bechino, que hablaron del collar de girasoles y cómo se puede aportar desde la sociedad.
1: El 28 de septiembre será el lanzamiento del collar de girasoles en la Plaza de Toros, que se está organizando, y bueno, nos invitaron por eso a hablar de este tema, que nos parece re importante, de cómo la sociedad toda podemos contribuir en estas discapacidades invisibles. Y por ejemplo, bueno, haciendo conocer a los supermercados, a los boliches bailables, a las escuelas, liceos, características de estas personas, porque por ejemplo a nivel comunidad puede ser muy importante poner carteles, que pictogramas que tengan dibujos, entonces estas personas se pueden manejar mucho mejor a nivel social.
2: Tener consideraciones como, por ejemplo, cuando los tiempos de espera son largos en alguna oficina o en algún comercio, que estas personas tengan prioridad. Como también tener también horarios de repente donde en los lugares públicos, por ejemplo, baja el nivel de la música, o de las luces, o de todas aquellas cosas que pueden ser, vamos a decir, que pueden irritar a estas personas. Entonces, si tenemos esa consideración, le estamos dando un lugar más para que ellos puedan también socializar con libertad.
1: En Colonia creo que ya es un departamento libre para los fuegos artificiales que no sean sonoros, porque eso realmente los afecta y mucho, y los desborda emocionalmente, y ahí en realidad puede generar una crisis. Como dijo Manuelita, en las oficinas también, porque hay adultos del espectro autista. Y bueno, cabe decir que el espectro justamente es eso, ¿no? Es como una paleta de colores que tiene todos los colores con millones de tonalidades. Entonces, cuando hablamos del espectro, estamos en uno, de 1 al 100, diciendo muchas características de diferente intensidad. Pero bueno, creemos o intentamos hacerlo lo más claro posible para que pueda ser entendible.
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6: Te cuento que la Intendencia de Colonia convoca un llamado de méritos y antecedentes a aspirantes para cubrir un cargo de profesional licenciado en psicología. También se convoca a licenciado de trabajo social. Las consultas para ambos llamados a través de vía correo electrónico a llamados@colonia.gu.uy, asunto llamado profesional / licenciado en psicología.

0: Continuamos cruzando el Mississippi. Dos motos incautadas en Sila Polier tras fuga policial. El secretario de la General de la Intendencia advierte que habrá sanciones más severas por picadas en la Intendencia de San José. Dos motos fueron incautadas y sus conductores, dos jóvenes de 18 años, fueron detenidos luego de intentar escapar de la policía mientras realizaban maniobras imprudentes en la vía pública en el parque de Sila Polier. Estuvo a cargo de la seccional sexta, Rafael Peraza. Vamos a escuchar a continuación.
1: Nosotros estamos trabajando directamente con la dirección de tránsito, sugiriendo algunas acciones para que justamente tratar de minimizar todo esto que correctamente señalabas y que es una realidad que está sucediendo en todo el país, pero nosotros en San José queremos traerla a su mínima expresión. De hecho, hace poquitos días estuvimos reunidos con el jefe de policía, Osvaldo Molinari, quien siempre es muy receptivo a este tipo de trabajos y ha dispuesto un equipo de jefatura que coordina permanentemente con la dirección de tránsito todo lo que tiene que ver con operativos en conjunto. De hecho, hace poco hicimos uno en Ruta 1, cerca, en las cercanías de Punta de Valdés, donde con éxito pudimos descomprimir o desarticular una convocatoria que se había hecho para picadas y bueno, ese tipo de cosas sobre la ruta nacional. Así que ahí también con Caminera coordinamos esas acciones y se retiraron unas cuantas motos, se hicieron multas. Estamos trabajando también en otros aspectos como la destrucción de caños de escape que no cumplen con la normativa, superando los decibeles ampliamente, eso se retiran y se destruyen. Algo muy importante que también por un decreto departamental firmado por Ana y por mí, logramos también reducir el tiempo aumentar el tiempo para la devolución de las motos que tienen ese tipo de infracciones, como picadas, caños de escapes libres, que antes se devolvían en poco tiempo, ahora hasta 90 días mínimo no se pueden devolver. Creo que eso también es algo que vamos dando señales de que esto no es un juego, que vamos a ir apretando en ese sentido este tipo de actividades que lo único que hacen es poner en riesgo a las personas. Y de hecho ha habido accidentes mortales por culpa de estas prácticas. Y en ese sentido no vamos a ser blandos para poder llevar a la mínima expresión, como te decía recién, ese tipo de actividades.

Y hasta acá llegamos con este Cruzando el Mississippi de hoy, jueves 24 de septiembre de este año 2026. Espero que lo hayan pasado lindo, lo hayan compartido con nosotros. En los controles, como siempre, Francisco, muchísimas gracias, Fran. Nosotros, si Dios me da vida y salud, nos reencontramos mañana a las 12 aquí en la 93.5 para cruzar nuevamente juntos el Mississippi. De mi parte nada más, gracias por estar ahí. Nos vamos. Chau.

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1: Hola, hola, ¿qué tal? Muy, pero muy buenos días, buenas tardes. Depende en qué situación de la jornada de usted agarrando. Estamos junto a ustedes desde aquí hasta cerca de la hora 14. Hoy programa algo especial porque vamos a estar hablando en un momento nada más con Guzmán Ñón, que es el gerente general de la Fundación Pérez Scremini. Este domingo se va a estar realizando la Maratón Solidaria 5K y 10K para saber un poco de esta fundación tan especial, de una de las tantas que hay en nuestro país. Y bueno, que es un desafío hacer 19 maratones al unísono, ¿no? A nivel nacional, vamos a estar hablando de ello, de cómo este tipo de actos deportivos o sociales hacen de que con esa contribución de cada persona hagan que un niño se pueda recuperar del cáncer o que pueda llevarlo de la mejor manera. Así que estaremos con él y también estaremos hablando de nuestra selección celeste, que sucumbió en los últimos minutos. Fue un partido bastante agradable, ¿eh? No fue un partido malo de Uruguay. Lo que pasa es que eran minutos finales, hicieron más o menos 895 cambios, más o menos, porque entre Uruguay y Japón cambió todo el cuadro. Uruguay creo que hizo 5 o 6 cambios, pero bueno, eso nos desarticuló bastante y eso generó de que el conjunto celeste perdiera 3-1. No tiene nada que ver el contexto del partido con el resultado final. Para mí era un empate o salvo un gol de diferencia. Está el tercero, cayó en un momento donde Uruguay era a la carga reforma, si se puede decir así. Con el ex Bellerín. Se cortó el pelo sin autorización. Está en el contrato que yo firmé en la emisora que los operadores no se pueden tocar el look porque si no, no puedo poner un sobrenombre. Francisco Cabrera está del otro lado. Pausa de la vuelta, venimos con todo.
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Muy bien, estamos escuchando, obviamente debe ser, y si no lo es, de Pifio. Josefina se llama el tema de No te va a gustar, por las dudas, vos. Y vos se llama María del Carmen. El humor inglés de este programa, como siempre, haciendo un homenaje a los rebos. La gente dirá que este burista risueño, sí, está algo adormecido, sí, me levanté a las 7 de la mañana para ver Uruguay y todavía perdió. Que es bueno el uruguayo, aunque sepas que pueda perder tu equipo, uno se levanta, lo va, lo mira, putea por dentro porque hay gente durmiendo. Mi madre, por ejemplo, no se iba a levantar a ver Uruguay a las 7 de la mañana. Ahora el lunes, yo no sé cómo voy a hacer, porque tengo que hacer el informe deportivo con Martín Cabrera el lunes, mañana no vengo. Pero bueno, voy a tener que ponerme el overol y tratar de conseguirlo por interno para ver el partido, porque los últimos 15 minutos voy a estar acá. Veremos si nos va bien con Corea. Sí. Ah, puede ser, todo puede ser. La radio siempre tiene soluciones. 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Súbame un poquito esa música, por favor. Vamos, vamos, vamos.

Lo que pasa es que si yo me pongo a cantar arriba del tema, la gente va a apagar la radio. Porque me encanta la canción de Andrés Ciro Martínez, cantante de Los Piojos. Cuando se reúnen sigue siendo cantante de Los Piojos. 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

0: estoy haciendo cursos de guitarra aérea. Cuando uno está muy alucinado con un tema, se jura tocar una cosa impresionante. Como siempre, gracias Francisco del otro lado con todo lo que es la música. Bueno, vamos a estar tocando ahora un tema muy especial, porque el domingo vamos a estar, ojalá que todos los que tengan creencias para cortar el clima que pueda haber el domingo, hay anuncios de lluvia, después se van, después vuelven. Lo que más queremos es colaborar y contribuir con una de las 19 ediciones de la Maratón Solidaria de la Pérez Scremini, la Fundación Pérez Scremini, y lo tengo al gerente general de la Fundación, al señor Guzmán Nión, que para hablar un poco de cómo es el día a día de una de las fundaciones más especiales y lindas que tiene nuestro país. ¿Cómo te va, Guzmán? ¿Todo bien?
1: Todo bien, todo bien. ¿Vos cómo andás?
0: Bien, bueno, con la expectativa primero del clima. Por eso digo, el que haga una cruz de sal, el que entierre un producto de gallina en la tierra y eso sirva para que aguante hasta después de las 2 o 3 de la tarde que se vaya a la fiesta, que lo haga. Así podemos disfrutar de cómo surgió esto de hacer algo al unísono en todo el país, porque quieras o no, es una coordinación tanto de las embajadas, de las Pérez Scremini, cada uno de los puntos del Uruguay, como también de ustedes como parte central de Montevideo.
1: Sí, la verdad es una locura, pero que está espectacular.
0: Locura consciente, digamos.
1: Sí, nos encanta. Pero la historia es así, nosotros arrancamos a hacer la carrera de la Pérez Scremini en Montevideo hace unos 11 años. En la primera edición participaron 400 personas, después, bueno, sí, año a año fue aumentando, lo cortamos un poco, obviamente, por la pandemia. Después, cuando volvimos en el año 2023, si no me equivoco, si fue en el 2023, cuando lo íbamos a hacer, un grupo, dos madres de pacientes de la fundación estaban increíblemente, bueno, con año de diferencia los niños se atendieron acá, uno se estaba atendiendo en ese momento en un grupo de corredores en Tacuarembó. Entonces nos pidieron unas camisetas y dicen, vamos a correr por acá, ¿no? Nada organizado. Y ahí cuando vimos eso y el interés que podía haber, le planteamos a un grupo de voluntarias de Tacuarembó si querían organizar una carrera. Y se sumaron enseguida, siempre con tremenda disposición. Y ese mismo año le ofrecimos a otros voluntarios si lo querían hacer. Bueno, y una de las primeras también fue Nueva Helvecia. Uh-huh. Así que ahí arrancamos con 5 carreras en el año 2023. En el año 2024 otras se contagiaron y pasaron a 12. Y me acuerdo que ahí estábamos y si esto sale bien, hay que hacerlo en todo el país. No nos imaginamos la locura que iba a ser en 2025, y bueno, fue todo el país, fue impresionante. Para que te hagas una idea, estimábamos 9.000 personas, después fueron 11.000, la mayoría de las camisetas ya las traíamos importadas, había que hacerlas acá, era contar todos los días camisetas, enviar de un lado para el otro, pedirle a los que lo organizan más tarde que manden camisetas para otro lado, sí. Y todo el kit, ¿no? Pues camiseta, productos, todo eso es una locura, las inscripciones. Tenemos inscripciones en Red Tickets, que es online, pero después tenemos en Habitat, algunos que, aunque les decimos que no, los anotan a mano, pero bueno, estuvo espectacular el año pasado, y este año estamos muchísimo mejor organizados, y como vos decías, con grupos de voluntarios que sin ellos no se podría hacer, y sin las intendencias también, ¿no? Las intendencias en los 19 departamentos son fundamentales para que esto sea un éxito. Bueno, llevamos hechas 9 y venimos muy bien y con tremendas expectativas. Obviamente la lluvia ahí está magando en Colonia el próximo domingo. Pero también, mira, cuando empezamos creíamos que iban a correr 400 personas, después lo subimos a 600. Ya la semana pasada 800, que es el máximo, porque no tenemos más camisetas. Y creo que se va a recontragotar las 800 inscripciones. Iban más de 600, son más camisetas. Y creo que se va a recontragotar las 800 inscripciones. Iban más de 600 hoy.
0: Mirá, Jennifer Clara, en la conferencia de prensa de la Intendencia, marcaba que si llegaban a 500, para ella era un numerazo, imagínate, más de 600. El otro, hablo con Valeria Gómez, que la conozco hace mucho tiempo, me decía, ya aprontamos 400 y mandamos a buscar 400 más, como diciendo, a ver qué pasa, y si me decís que van 600, por sí, arriba de la meta ya están, y capaz que hay gente que corre sin camiseta, pero lo hace, porque acá hay mucha gente que es runner, que hay mucha gente que también corre, aquí sí está la competencia combo sí, 5K, 10K, y creo que también hay muchos que se arrima acá para colaborar también.
1: Sí. La conozco, la combo. Sí, mirá, ahora estaba viendo la planilla de 650 anotados ya. O sea, nos quedan 50 cupos nada más. Así que sí, una locura. Hay inscripciones, obviamente, como decía, por Red Tickets y por Habitat, pero la entrega de kits no solamente en Colonia del Sacramento, tenemos también en Carmelo, que hay un montón de inscriptos, en Nueva Helvecia también hay más de 75 anotados, van a poner transporte desde Nueva Helvecia, desde Nueva Palmira, desde Carmelo, con la tremenda colaboración de los municipios y bueno, los voluntarios de la fundación.
0: Es el departamento con más embajadas, ¿no? Porque veo que de 18 sí. departamentos son 26 en total, en Colonia 4.
1: Sí, bueno, ahora ya tenemos 30 embajadas, bien. Pero sí, es el departamento que tiene 4. Es más, y bueno, y hay una más que siempre está ahí, el tema de Florencio Sánchez, y ahí se me fue el nombre, y Cardona, ¿no?
0: Qué lindo.
1: Que comparten, sí. Comparten ahí, entonces, bueno, algunos lo suman que es de Colonia, otro no. Pero sí, tenemos muchas embajadas, la gran mayoría desde hace muchísimos años, porque... nada, acompañan a los pacientes, pero ahora sumamos hace un par de semanas el anuncio oficial del grupo de voluntarios en Colonia del Sacramento, que son fundamentales para nosotros los voluntarios. Siempre remarco lo mismo, la sociedad los ve, quien no ha tenido un tema de cáncer infantil en su entorno, sola las ve, a las voluntarias en general son mujeres, cuando organizan eventos, pero el trabajo que hacen más importante es acompañar al niño cuando está transitando la enfermedad, acompañar a la familia, eso lo hacen, como decimos, en voz baja, poniendo el corazón, la verdad que eso es impresionante. No es para cualquiera, porque es muy gratificante, pero sí. Te puede generar angustia, ¿no? Todos sabemos lo que está pasando esa familia, ese niño... estar ahí poniendo el corazón es espectacular, y por suerte tenemos muchos voluntarios alrededor del país.
0: Obviamente, como buen uruguayo, hay que pelearla siempre desde atrás o con la soga al cuello, como se dice, para poder mantener, porque este centro oncológico especializado en lo que son los niños, en instancias pediátricas, esto obviamente conlleva...

0: sumar dinero con este tipo de cosas, con las maratones, con rifas que van a ir a la venta, que se sortea el 13 de noviembre. Contame un poco el día a día, cómo hacen, porque quieran o no, eso es un presupuesto anual, hay que ir tratando de ir consiguiendo apoyos, porque obviamente a medida que pasa el tiempo, el bendito dólar, me imagino que cada cosa cuesta. Contame un poco el día a día de la fundación.
1: Sí, exactamente. Bueno, nosotros gestionamos el servicio de hematología del PDA Rosell, es dentro de acá del hospital, que es gigante y tiene muchas unidades. Bueno, la unidad de cáncer infantil, para simplificarlo, es gestionado por la Pérez Scremini, en convenio con ACE. ACE nos da una partida mensual que nos permite financiar el 33% del presupuesto, ¿no? Con eso tenemos todos los médicos, medicamentos, tratamientos, diagnósticos, etcétera, ¿no? Somos más de 170 personas las que trabajamos en la fundación. Pero bueno, y el presupuesto es de más de 7 millones de dólares al año. Entonces, para funcionar todos los años hay que conseguir en el entorno de 4 millones de dólares, más allá de todas las inversiones, aparte que hay que hacer tanto en equipamiento como en infraestructura, que bueno, todos los años estamos, por suerte, tratando de invertir en esas líneas. Y cómo lo hacemos, bueno, como vos decías, con la organización de eventos, nuestro mayor apoyo son las personas que colaboran mensualmente con 50 pesos por mes, que son un montón, por suerte, a través de las tres telefónicas, lo pueden hacer como muy fácil, mandan un SMS y ya quedan suscriptos hasta que se quieran bajar, tipo un socio. Después tenemos empresas que colaboran también todos los años, y bueno, la organización de eventos, como decías, la venta de rifas, los grupos del interior que organizan actividades. Después, algo que no nos para de sorprender, es más, hay un caso reciente que es de Colonia, una persona que falleció y nos dejó una propiedad a la fundación, tipo testamento solidario. Son muchos los que recibimos. Bueno, muchos, son muy significativos, son
0: no, algunos obvio,
1: que recibimos, que no te para de sorprender, cuando llama un escribano, un vecino, alguien, no, mira, es increíble.
0: Sí, no, y además, obviamente, con lo que cuesta poder tener una propiedad o un local propio en cualquier punto del país, por más que en Montevideo ya estén asentados hace mucho tiempo, para poder amplificar este mecanismo solidario que ustedes tienen, necesita recursos, y si viene una donación de esta entidad, que la agarran con los brazos abiertos, ¿no? Obviamente, te golpea el corazón para bien.
1: Sí, nada, es increíble, y nada, es lo que te hace generar más compromiso todavía para seguir trabajando por los niños.
0: ¿Cuántos niños hay siendo tratados por la Pérez Scremini a nivel tanto local o a nivel país? El número obviamente debe ser muy muy significativo, sí, pero contame un poco. Sí.
1: Bueno, por año pasan más de 1.200 niños, adolescentes y adultos jóvenes por la fundación, en distintas etapas, ¿no? Algunos están en la etapa inicial de diagnóstico, otros en tratamiento, y después ya entran más en periodos de controles, que son cada tres meses, después mantenimiento y el seguimiento, que incluso hasta 10 años luego del tratamiento tienen que venir una vez por año a hacerse algún chequeo. Más de la mitad de estos niños, más de la mitad son del interior.
0: ¿Y cómo llegaste a la Pérez Scremini vos, por ejemplo? ¿Por voto propio? ¿Te fuiste acercando por temas personales? Porque quiera o no, cada uno, obviamente, uno cuando se enteró aquí en Colonia, me presté a Dios y Siniestra para ayudar. ¿Cómo fue tu caso para hacer ahora lo que sos dentro de la fundación?
1: Perfecto, ¿no? Por suerte no tenía algo directo, que ya hace 9 años que soy agente de la fundación. Trabajaba en otra organización, en la Fundación Los Pinos. Ahí sí, trabajé 7 años en distintas posiciones. Y bueno, un llamado y me presenté. No
0: dudaste.
1: No mucho más. No dudé. Una fundación, nada, que estaba, ya la conocía, que estaba en crecimiento, que me encantaba el trabajo que hacía. Bueno, ahora estoy fascinado.
0: Bueno, imagino que no, pero hay momentos que vos decís que a veces los números nos dan o hay que hacer un esfuerzo redoblado. Obviamente ya la gente sabe lo que es la Pérez Scremini, pero en momentos de inicios que obviamente estaba la pandemia de por medio, porque más o menos cuantifico la cantidad de años con la pandemia y eso, en un momento te dieron ganas de tirar la toalla, pero decís, no estos gurises no se merecen que a uno lo deje tirado este tipo de cosas. Que redoblar los esfuerzos y no te importa nada.
1: No, la verdad que no. A veces, bueno, me preguntes esto, porque a veces me... Lo único que te cuestionás, porque yo estudié administración de empresas, ¿no? No estudié nada de lado social o el lado médico, salud. Llegué acá, capaz que podría haber llegado, no sé, a un supermercado, a un banco, no sé, por decirte algo, ¿no?
0: Sí, algo más cómodo para vos, sí, claro, entiendo, sí, por comodidad. Sí.
1: Vos venís acá y ves lo que son los niños, lo que son las familias, pero no te voy a mentir, también sabés lo que está pasando, la angustia que esas familias están teniendo. Sabemos que los resultados son muy buenos, porque 8 de cada 10 niños se curan, que es la tasa más alta de sobrevida de Latinoamérica. Excelente. Pero hay niños que sabes que no se van a curar, que eso te golpea.
0: Y tenés cada que poner cara de póker, como que no pasa nada.
1: Cada uno se va... Por más que hay como trabajos internos también, ¿no? De apoyo psicológico, sí, para el resto. Obviamente yo no soy enfermero ni médico, que son los que están más en el día a día con ellos, que son los que la sufren más en esas situaciones. Cada uno tiene como su estrategia. Yo me involucro, pero sé hasta dónde. También, porque viste, porque sé que pasan por suerte muchas cosas buenas, pero también pasan de las otras. Y bueno, cada uno sabe cómo cuidarse también para que no te afecte tanto. No, creo que después me ha beneficiado en mi vida personal, de cómo valoro las cosas, de cómo cada uno, ¿viste? Cómo cuantifica los problemas que tiene, ¿no? Eso creo que pasa, aunque después te vas acostumbrando y cada uno tiene sus problemas y listo. Pero estás acá y decís, hoy mismo a veces lo hablamos en la oficina, ¿no? Estamos, espera, esto no es un problema, ¿viste? Nosotros sabemos lo que son problemas. Sí. Entonces, esto es una situación y vamos a afrontarla y listo. Problemas son otros, ¿no?
0: ¿Hubo algún caso que te haya dejado una enseñanza de vida positiva, que obviamente que te haya marcado, como bien decís vos, esto, lo que pueda tener yo, que quizás no es un problema, lo que ellos realmente pasan, es algo serio, que uno se preocupa, yo qué sé, porque no llegás a pagar una cuenta, obviamente hay que pagarlas, pero cosas minuciosas que vos decís, pa, esto, si a él le pasa esto y se curó y está, esto, la verdad, pasa a un tercer plano.
1: A ver, hay muchas situaciones, no te puedo decir una o algunas en particular. Todos los niños y los adolescentes te dejan enseñanzas cuando vas y hablas con ellos o los escuchás o te enterás las historias. Lamentablemente algunas están como, viste, unidas a parte de problemas de salud, otros problemas que sí. No pueden tener económico. Tanta mala suerte, y le está pasando esto. Después, personalmente, me ha pasado... Yo te contaba que trabajaba en otra fundación, sí, y conocía, bueno, a Santi, pibe divino, que es por suerte un golerazo, que lo conocía cuando a Santi, pibe divino, que lo conocía cuando jugaba, estaba en otra organización, y me tocó encontrarlo acá 5 años después, ya con 16 años. Decís, pa, viste, cuando algo que nunca creía que iba a pasar, y que me movió todo, y que estuvo muy mal, estuvo mucho tiempo en el CTI, y bueno, por suerte está hoy, ya con 19, 20 años, laburando, estamos siempre en contacto con él, nada, eso es, está, este. Sí. Hubiese preferido que no pase por eso, pero bueno, pasó y por suerte está bien. Y después hubo otras situaciones. Yo ya conocía a la Pérez Cremini también, porque estando en Los Pinos, en la otra organización, nos visitaron de la Pérez Cremini por un niño que vivía en el barrio, a ver si podía entrar. Y bueno, ese niño entró, hoy también tiene, yo creo que ya tiene como 21 años, pero sigue viniendo y lo sigo viendo acá. Nada, y como que se une, viste, cosas que de mi vida laboral que se fueron uniendo, que me gusta.
0: Bien, Guzmán, reiteramos entonces a las 10 de la mañana aquí en Colonia, obviamente en todo el país hay distintas sedes, se va a estar haciendo la Maratón 5K y 10K solidaria de la Pérez Cremini, más de 650 personas inscriptas y está por a punto de agotarse, son 800 por lo menos con camiseta, no sé si tomarán fuera de concurso como pasa en el carnaval, pero es lindo saber que la gente de Colonia se puso la 10 y iba a colaborar con la causa.
1: Exactamente, nada, repetir que las inscripciones están en

0: todos los hábitats y en Red Tickets. Red Tickets es online, ¿no? A través de, con el celular lo pueden hacer en 2 minutos. Y nada, hay entrega de kits ya en Colonia Sacramento, en Carmelo y en Nueva Helvecia, hoy y mañana. Así que bueno, esperamos a todos el domingo, que ya sea una fiesta. La verdad que está seguro que va a salir bien. Y bueno, esperemos que la lluvia se aguante.
1: Abrazo, Guzmán. Muchísimas gracias por la atención.
0: Vamos arriba. Muchas gracias. Un abrazo.
1: Guzmán Nión, gerente general de la Fundación Pérez Esquilmini, pasó por los micrófonos de Síntesis Deportiva.

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0: Este tema fue el himno no oficial de la Copa del Mundo Corea-Japón 2002. La adoptaron como sí, por lo menos en habla hispana, la canción de Alfredo Casero, que se infló los bolsillos con este tema. El tema originalmente, la versión extendida dura 10 minutos y medio. Estamos poniendo la que dura 4, por suerte. Así, la versión extendida fue lo de Japón, que nos clavó en la hora. Yo no sé si merecíamos perder, pero bueno. Ya la gente... ¿qué cosa que me enoja el uruguayo promedio? Que ya no quiere volar a Forlán por perder un partido ante Japón, que en los últimos 20 años ha crecido más que en Uruguay en lo futbolístico. ¿Qué vas a hacer? Y bueno, es lo que hay, valor. Señor Jorge Sanguinetti, de algún rincón de Montevideo, ¿cómo le va?
1: Bueno, me preocupa este muchacho, ¿no?
0: Este muchacho bebe.
1: Este me preocupa, ¿no?
0: Este muchacho le da la bebida. Sí. Me salió medio Jaime Arroba ahí, pero
1: lo perdió él el partido.
0: Dios mío. Levantarse a las 7 de la mañana para ver a Uruguay perder, medio frustrante, pero está. Es lo que da valor.
1: No, yo la verdad que me levanté, porque justo hoy hizo un día, como decía el Mágico González, ¿se acuerda que decía el Mágico González?
0: No, la verdad no tengo el aprecio de conocerlo, el Mágico, sí.
1: Mágico González es un jugadorazo.
0: Ya lo sé, pero digo, no tuve el placer de escuchar su frase, no lo tengo.
1: Dice, me levanto porque me gusta la música.
0: Dios mío.
1: La vez que el Bambino Veira lo fue a despertar con un despertador con una orquesta flamenca porque el tipo llegaba tardísimo a los entrenamientos. Imagínense la hora que se acostaba.
0: Dice que fue uno de los jugadores más infravalorados de la historia de nuestro fútbol, ¿no? Porque no llegó a brillar porque no era, yo qué sé, para no decir un disparate, algo xenófobo, por no ser uruguayo, brasilero o argentino, como que no brilló por su nacionalidad, algo así. Siempre estuvo en esa...
1: ¿De quién habla?
0: Del Mágico González.
1: No, el Mágico González era un jugador no sé si era centroamericano.
0: Claro, por eso te digo, nunca llegó a hacer eso porque capaz que menospreciaron por su origen, claro. Pero nunca estuvo en grandes equipos también.
1: Sí, claro. Pero bueno, a ver, y esto de un poco a colación porque el partido fue de madrugada, ¿no? Prácticamente para muchos.
0: Yo me levanté a las 7 y 7:05 estaba dependiendo de, porque el partido arrancó pasado de hora, no sé por qué los japoneses lo pusieron y 5, pero bueno.
1: Lo que sí digo que bueno, arrancó bien temprano y ya cuando prácticamente pestañamos ya estábamos perdiendo 1-0, ¿no? Yo más allá porque estos partidos son medios inanalizables, Marce, ¿viste?
0: Sí.
1: Lo que tiene que ver con a ver, vos haces un viaje larguísimo, sí, vas a un cambio de horario, también lo vas a tener, pero de repente capaz que menos sentido en el partido contra Corea, porque ya vas a estar medio aclimatado. Entonces hay que tener mucho respeto también con los jugadores, porque los jugadores hacen un viaje extenuante, larguísimo. No. Esto lo destacó Forlán en la conferencia que vamos a escuchar en algún minuto. Pero más allá de eso, vos tenés que tomar mucho con pinzas lo que se vio, porque...
0: Un entrenamiento casi, un entrenamiento /2, por más que se conozcan, no puede salir todo de memoria, sí. Hay cosas que tenés que ir corrigiendo, yo qué sé, hay muchas situaciones que la gente piensa que los jugadores son este tipo como los... En la play, que lo pone adentro de una cancha y tiene que rendir porque ya es por el nombre. Puede tener un mal día, puede estar no aclimatado a la hora.
1: Mira, yo no te digo, no por revolver experiencias cercanas, ¿no? Yo no te digo que Uruguay no metió en el Mundial. Porque la peleó, la buscó jugando mal y ya sabemos lo que pasó.
0: Sí.
1: Pero creo que la vuelta de Torreira y la vuelta de Hernández nos hace un poco volver a las raíces, ¿no? A la idiosincrasia nuestra, a eso que nos conocen en el mundo por no claudicar nunca, no bajar nunca los brazos. Pero más allá de esto, siendo un poquito más amplio, Marce, con el análisis del partido de hoy, Vi por momentos un juego muy interesante de Uruguay, muy vertical. Me gustó mucho lo que hizo este chico Federico
0: Viñas.
1: Federico Viñas.
0: Sí, más o menos lo que uno pretendía ver cuando jugaba en el Mundial, o obviamente Darwin Núñez no ligó nada en lo que es el funcionamiento. Hoy se lo vio un poco mejor, obviamente está teniendo más minutos ahora en el fútbol árabe. Bueno, sí, no es un fútbol para que un delantero, bueno, está, él eligió su camino, quiere hacer sus dólares, quiere hacer sus pesos, mientras se mantenga en vigencia, perfecto. Pero hoy sí, como un entendimiento, vos corré las que yo te las bajo, y Viña sabe hacerlo, porque tiene un físico, es portentoso.
1: Sí, yo creo que la situación de Darwin Núñez es evidentemente correr con el peso de saber que es el que sigue en la fila después de 20 años de Suárez y Cavani es muy jodido, ¿viste?
0: No, muy jodido.
1: Y máximo teniendo en cuenta que Darwin Núñez no es ni por asomo lo que era Suárez, lo que era Suárez y Cavani. Recordemos cuando empezó Suárez y Cavani, que eran, hablando mal y pronto, eran un desastre los dos.
0: Sí, a Suárez se lo criticaba porque cada que tenía que definir se caía, me acuerdo.
1: Claro. Y después no nos estábamos dando cuenta que a veces las cuestiones las cuales la tenés que esperar, lo tenés que dejar madurar. Por supuesto que hay un montón de chistes que se escuchan en las redes sociales, ¿no? Que ponen, dice, che, a Forlán, ¿qué hacemos? ¿Le damos un partido más o ya lo rajamos hoy? ¿No? Vos fijate que nosotros, con Suárez y con Cavani, desde 2007 para adelante, tuvimos dos delanteros que no sé cuándo vamos a volver a sacar delanteros de la calidad como tuvo, yo que sé, Salas y Zamorano, como eran Batistuta y Crespo, o como eran, yo que sé, Romario, no sé, en su momento Ronaldinho con
0: Saturnino Cardoso y Santa Cruz.
1: Por eso, son de esos dos delanteros que vos decís, pa, ¿cómo hago para bancar estos tipos? ¿Viste? Como Romario, como
0: sí,
1: Beto,
0: y en ejemplo, ese, y en no su creo. Momento más crítico de nuestra selección, cuando nos faltaba uno de los dos, nunca supimos tener, no sé si un reemplazante a la altura, pero sí que estuviera con esa experiencia de poder compartir ataque. Y se sentía la diferencia. El partido con Francia en el Mundial de Rusia, cuando nos faltó Cavani, que entró Stuani, y nunca terminó de congeniar con Suárez.
1: Y sí, obviamente que las cuestiones son, a ver, cuando vos tenés dos delanteros titulares, recontra fuerte, recontra ponibles en la delantera, los que están atrás, digo, pa, ¿cómo ando? Cuando entro yo, que no sé cómo hago para parecerme, aunque sea, no sé, llegarle a los tobillos. Sin embargo, yo qué sé, en su momento cuando el maestro Tabárez le dio la confianza a Stuani, le dio la confianza a Roland, le dio la confianza a Abel Hernández. Hoy estamos hablando de Abel Hernández, que es un goleadorazo. Sin embargo, cuando estaba en la selección era un chico, era un gurí.
0: Claro.
1: Cuando, por ejemplo, puso a Gastón Ramírez, puso a José María Jiménez
0: la generación 2009-2011-2013.
1: Claro, aquella famosa anécdota de Josema con Falcao y el auto que tenés y toda esa historia, y Uruguay le ganó bien a Colombia. Pero bueno, a ver, principio quieren las cosas.

0: No, sí, no entraron, no dieron la talla, todo lo que vos me digas. Traducido al castellano, los cambios que hizo Forlán, igual perdió el partido. ¿Está? Es bien clarito el tema. Josema entró, nunca salió de España. Después Bernal hizo lo que pudo. Yo creo que este chico Salazar también entró, tuvo la primera de cambio, le pegó al arco, lo hizo bien. Me gustó un poquito la posición de Jonathan de Arrascaeta, un poquito más adelante, atrás del 9, para de repente no tener que exponerlo tanto. Pues a mí la duda que se me genera con Jonathan es, vamos a suponer que lo tengo a Manu Ugarte, que no lo voy a tener por un buen
1: Sí.
0: tiempo, ¿no? Ugarte, Bentancur, Valverde, Jonathan, vamos a suponer De la Cruz. O vamos a ponerle, no sé, Canovio o Papu Araujo. Hay que elegir, pues no vamos a poder jugar con todos, ¿no? Pero digo, que de repente Jorge capaz que juega en
1: A
0: la
1: mí
0: selección,
1: Salazar
0: juega
1: no me
0: donde
1: disgustó
0: está.
1: para nada. Creo que fue lo mejor de los cambios que más mejor funcionó, me parece a mí, no sé.
0: Sí, ¿qué pasa? De repente lo puso un poquito más cerca del borde del área cuando de repente en la selección juega un poco más atrás
1: Sí, él es
0: y
1: más
0: se dobla.
1: organizativo, no está tan tirado contra la banda este jugador de que está en el...
0: Acá estoy viendo los colegas de Canal 12 que están tirando el compacto del partido.
1: Sí.
0: Se ve claramente, bueno, que el primer gol es una entrada por al lado de Sanabria, que bueno,
1: Por la izquierda
0: que
1: sufrimos mucho hoy, ¿eh?
0: y a ver, yo creo que si vos te pones a pensar, el tema del lateral izquierdo ha sido un tema insufrible para Uruguay, pero a lo largo de su historia, por lo menos la historia reciente que yo conozco, de los 80 para acá, siempre ha sido un problema encontrar un lateral izquierdo, ¿sí? Y bueno, lo que pasa es que hoy ahí seguramente hay muchos laterales izquierdos que se me perdona el término que voy a decir, pero son como muy fantasmas, ¿viste? Como que están y no están, ¿no? Son como piezas de que se van mutando de un lado al otro y son tan tácticos que a veces no es el lateral, el 6-6 del equipo. No es un Darío Rodríguez que te jugaba de 6, de lateral izquierdo, y que le hacía la boba a los rivales y después te encaraba para el otro lado y se ganaba el de la tribuna. No, no, no era la Guacha Domínguez de Italia 90. No, no, no, no, no era el hecho que se el lateral de Charly Batista de
1: Sí.
0: México 86. Siempre tuvimos un 6 fijo, duro, con buena pata zurda, con buena marca, con oficio, con cuerpo, con espalda, con todo. Pero bueno, ahora nos está costando porque el fútbol también ha cambiado, ¿no? O sea, Sanabria no es un 6-6. Olivera es una mezcla de 3-6, ¿no? Juega de
1: Sí.
0: zaguero izquierdo como juega de 6. Mirá, te diría que siendo un poquito más fino, Lucas Hernández es el más 6 que hoy tiene el fútbol uruguayo. O sea, es el lateral más de antaño, ¿no? Por ejemplo, no, por decir un caso, Nacional Cándido, por ejemplo, es un 6 que también te puede jugar más adelante. Entonces, como son tan tácticos, de repente a veces dejan como huecos y no están tan clavados saliendo por la banda izquierda como si tuvieran una vía de tren por ahí. Pero bueno, Marce, me gustó mucho la vuelta de Hernández y de Torreira. Bentancur con su estilo bien galáctico. La parte de, por ejemplo, bueno, Papo Araujo fue lejos el mejor de Uruguay. Lo de Viña ya más o menos te conté, haciendo un desgaste importante. Y bueno, y de ahí, al lado de él, Darwin Núñez, que de repente no brilló tanto, se pudo nutrir un poquito de eso.
1: Y
0: Y
1: pero
0: bueno.
1: lentamente se intenta parecer al que fue, ¿no? Como que está empezando a tomar ese ritmo que necesitaba.
0: Sí. Yo creo que él sabe que él está en deuda.
1: Obvio.
0: Pero bueno, de repente, no sé, él apostó a su carrera, a su carrera, este.

0: futbolística.
1: Apostó a lo económico y no a lo, a lo deportivo, y quizás le pasó factura porque fue una decisión errónea.
0: Acuérdense que él, cuando jugaba en Peñarol, cuando le sale la transferencia al fútbol de Portugal, prácticamente que pidió por favor que lo vendieran porque él quería ayudar a la familia, ¿no?
1: Claro.
0: No se olviden que él viene de una familia muy muy humilde allí en,
1: sí,
0: en Artigas, ¿no? Claro. Así que bueno, y creo que a todos nos pasaría lo mismo, cuando vos tenés la posibilidad de pararte para toda la vida con un buen contrato millonario en dólares, y bueno, obviamente que si a vos de repente el día de mañana te sale, no sé, irte a transmitir a una radio de Qatar y te pagan 20 millones de dólares, vos vas a decir, mire, oiga, escuche, vea,
1: óigame.
0: Primero, como decía Francella, al final lo primero es la familia.
1: Claro,
0: ¿no?
1: La familia Benvenuto.
0: Entonces, a ver, por supuesto que la gente sabe el estilo nuestro periodístico y sabe que decimos, a veces decimos mucha pavada, pero que está más que claro que si vos el día de mañana te llaman de para laburar, no sé, de presidencia, para que estés en la parte periodística, y te van a pagar 30 veces más, y bueno, vas a pensar en vos, en tu familia, en tu madre, en fin. Y bueno, capaz que de repente Darwin sí apostó a eso, y está bien que lo haga, está bien que lo haga, porque a mí también me puede pasar, a mí me puede llamar una cadena internacional en otro país y lo tendré que analizar. Pero bueno, esto es así. En resumida cuenta, Marce, un resultado mentiroso de Uruguay contra Japón.
1: Sí.
0: No sé si era, mira, te diría que si Uruguay lo hubiera ganado 2-1 o más de 2-1, estaba bien, porque Uruguay dominaba, tuvo buenos circuitos de juego, tuvo dinámica, tuvo presión, tuvo momentos que quedaron de macho contra el larguero japonés. Hay una jugada en la cual Darwin se la dan, y si no es por el número 3 de Japón, estaban sacando del medio los muchachos que comen arroz. Y bueno, pero a ver, para por lo menos jugar hasta el minuto 80-85 con la intensidad que jugó y con lo que mostró, yo me quedo satisfecho. Después, los dos goles creo que están fuera de contexto, ¿no?
1: Sí, obvio.
0: Están como el carro de tomada, fuera de concurso, ¿no? Pero me parece que a veces es un poco trazar un paralelismo, Marce, y ya cerramos, con lo que pasó el fin de semana en el Parque Central. Digo, Defensor fue mucho más que Nacional, le ganaba 2-0 y encontró ahí los goles que le dieron la victoria Nacional. ¿Y cómo se explica? Bueno, con la eficacia.
1: Muy bien, mi querido Jorge, ya estamos en la hora, nos retiramos. Forlán queda para mañana, cuando mucho. Vamos a estar analizando la fecha del fútbol uruguayo y la segunda división profesional mañana en el cierre. Te mando un abrazo muy grande, Jorge, y a la audiencia.
0: Dale, un abrazo para vos, Marce, y como siempre, por supuesto, a la hora desde la capital uruguaya.
1: Señoras y señores, pasó Síntesis Deportiva. Mañana cerraremos con notas, entrevistas y mucha, pero mucha información. Nos vemos mañana a partir de las 13. Chau.
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7: ¿Qué tal, amigos? ¿Cómo están? Bienvenidos a Impactos. Hoy comenzamos con un temazo, ¿eh? Es un temazo country que es increíble. La música country ha comenzado lentamente a extenderse, a expandirse en Europa. No es solamente un suceso en Estados Unidos, la música country típicamente norteamericana, con artistas de mucho talento. Esta californiana se llama Stella Lefty y tiene la capacidad o la calidad de fusionar country pop con mucho talento. Boston es un éxito interesante actualmente en Estados Unidos, en Europa. Está también en el Hot 20 de Concierto FM. Con él comenzamos nuestra emisión de hoy.

0: Qué buen tema, ¿eh? Boston, realización de Stella Lefty, cantante country norteamericana. 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
0: La conocimos en el 2020 y con este temazo, ¿eh? Es la rapera morena más importante de Estados Unidos. Me encanta, tiene un talento increíble. Lizzo, Juice.

Hace ya varios meses lanzamos Magnetic a cargo del DJ alemán de Bausa. Sigue siendo un gran éxito en Europa, ¿eh? Un gran éxito el verano 2026, bueno, que ya ha dejado paso al otoño en el viejo continente. Y de Bausa, el alemán, el DJ alemán, acaba de lanzar su nuevo corte y está buenísimo, ¿eh? Vale la pena que lo disfruten. Se llama Lose Myself, de Bausa en Impactos.

0: Buenísimo este tema de Debauza, el DJ alemán vuelve con todo. Luego de Magnetic, su nuevo corte, Lose Myself, aquí, brillando en impactos. 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
0: Fue un exitazo tremendo el verano 2014 de Concierto Punta. Daft Punk, el dúo robótico francés con vocales de Pharrell Williams, un ganador absoluto, y su versión de Get Lucky.
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11: 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Los minutos exclusivos de Zulamian en Impactos comienzan con Hugel, el DJ francés de moda en todo el mundo, en toda Europa, un ganador del verano 2026 en Europa con este tema que por varias semanas estuvo en el número 1, 8, en el número 1 del Hot 20 de Concierto FM, Moving

más cerca del verano 2027 de Concierto Punta. Va a ser excepcional. Verano 41, ¿eh? ¿Qué me dicen? Más de 40 años conduciendo toda la movida de Punta del Este. No solo la radio del verano, la radio de Punta del Este todo el año. Con un 2027 que viene con todo.

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Luego del enorme éxito de Talk to You, la canción del verano de Ibiza y de Europa 2026, vuelve el dúo electrónico neerlandés que va a llegar a Punta del Este este verano. Atención, en el verano 2027. Estrellas indiscutidas del verano 2027 en punta con Silver Lines, Another.

0: Qué bueno este trabajo de Another, el dúo electrónico neerlandés que va a visitar Punta del Este en el verano 2027. Un verano que viene con todo, con todo en Punta del Este. Y concierto va a estar allí, en toda la movida. Que va a comenzar alrededor del 28 de diciembre con una serie de importantes DJ que hasta el 10 de enero van a estar desfilando en diferentes lugares de Punta del Este con una movida de aquellas, Viene un verano con todo, un verano extraordinario en el que Concierto Punta va a estar en primerísimo lugar. Y desde Punta del Este, con Impactos, seguimos llegando a todo Uruguay. ¿De qué manera? Con nuestra red de 43 FMs y AMs asociadas. 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
0: Un recuerdo inolvidable del primer verano de Concierto Punta. Verano 86. All I Need Is a Miracle. Realización de Mike and the Mechanics.

0: La banda que formó Mike Rutherford, el miembro de Genesis, con la cual se divirtió bastante a mediados de los 80. Mike and the Mechanics, All I Need is a Miracle, cerrando los minutos exclusivos de Zulamian, Desarrollos Inmobiliarios, en promoción de Summit Tower. 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
0: Esta es una banda nacida en Sydney, Australia, Tame Impala, que tiene mucho éxito en toda Europa con su versión de Dracula. Está muy alto en el Hot 20, en el Top 10, me encanta la melodía.

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0: Fue un exitazo el verano 2016 de Concierto Punta, el tema central de un film que tuvo mucho éxito, Las 50 sombras de Grey. Aquí está Ellie Goulding y su versión de Lonely.

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1: Fue la canción estrella del Mundial 2026 en Estados Unidos. Estoy hablando de Die Die, el nuevo trabajo de Shakira que sigue siendo un éxito enorme.

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The 80s. Y nos vamos a los 80 con Marty Balin, ex miembro de Jefferson Airplane, una de las bandas famosas de finales de los 60 en Estados Unidos, como solista, y su versión de Hearts.

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1: ¿Cómo vuelven los viejos temas, eh? Una señal inequívoca del momento realmente muy, muy, muy deficiente, yo diría, oscuro en materia de calidad musical que tenemos actualmente. Bueno, I Like Chopin fue un éxito enorme de los 80, ¿eh? La realización de Gazebo tuvo una respuesta inmediata en Uruguay. Bueno, volvió en el verano 2026 con una versión remix impresionante. Me encanta. Te invito a disfrutarla.

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0: Es un éxito mundial. Sigue subiendo en el Hot 20 de Concierto FM. Está en el Top 10. Rise Slow, realización de Kimo Sounds, un productor marroquí.

0: ¿Cuántos recuerdos con estos clásicos de Concierto Punta?
1: Qué bueno este tema brasileño que vamos a disfrutar, señoras y señores. Fue un éxito enorme del verano 2001 de Concierto Punta. La banda Raza Negra y su versión de Ven Pra Ficar. Notable melodía, grandes recuerdos.

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0: Y aquí está Chaka Khan, brillando en el Hot 20 de concierto.

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2: Dejamos a Chaka Khan con el rapero Snoop Dogg y su versión de Boogie's in My Soul, y vamos al encuentro de Bob Sinclair, que ha tenido un verano muy movido en Europa, sobre todo en Ibiza, con esta realización formidable, que es un cover de un éxito de Stephanie Mills de los 80, señoras y señores. 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Bob Sinclair en Impact.
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0: concierto.
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2: Dejamos a Madonna con Kylie Minogue y vamos al encuentro de Cock Robin, una agrupación de Los Ángeles, California, que en el verano 88, en el tercer verano de concierto, Punta, tuvo un éxito fenomenal. Just Around the Corner.

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6: Y hoy nos vamos con una agrupación británica que en el primer verano de concierto, el verano 86, tuvo una difusión enorme. Nos siguen cantando, mantiene su vigencia. Your Love, realización de The Outfield.

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